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buenos días, un saludo especial y la bendición de Dios para todos ustedes, queridos oyentes de la 104.5 FM, tu preferida. Les habla el padre Samael Gamboa, párroco de la Catedral de Maturín, productor nacional independiente 28.084. Agradecido con Dios por este nuevo día que nos concede. Hoy es miércoles 10 de junio del año 2026. Agradecido con Dios porque nos regala una mañana hermosa. Parece que más temprano llovió por aquí por el centro, pero en este momento está un sol bien radiante. Lo malo es que estamos sin energía eléctrica. Por eso estamos comenzando tarde el programa. Ahí se logró encender la planta eléctrica para poder estar en vivo con todos ustedes cuando son las 7 y 10 de la mañana. Me acompañan los controles Marini Mundará. Llegamos a ustedes gracias a la dirección de José Gregorio Rodríguez. Y como siempre, iniciamos el programa colocando en el corazón de nuestro Señor todas nuestras intenciones. Mi oración por ustedes que nos están sintonizando a través de este dial 104.5 FM, tu preferida. De igual manera, pedimos por la salud de todos los enfermos, por las personas que nos piden siempre que oremos por ellos, para que el Señor les dé fortaleza espiritual y también les pueda sanar de alguna dolencia. Pedimos al Espíritu Santo que nos asista para que la palabra que vamos a meditar en este día dé frutos y frutos en abundancia. Nuestra oración por Venezuela. Siempre debemos orar por nuestro país para que se haga la voluntad de Dios y no la voluntad de los hombres. Se lo pedimos a Cristo, el que vive y reina por los siglos de los siglos. Amén. Y bueno, queridos hermanos, como estamos comenzando un poco tarde el programa, voy directamente a la meditación de las lecturas correspondientes a este día miércoles de la décima semana del tiempo ordinario. La primera lectura está tomada del primer libro de los Reyes, en el capítulo 18, versículos del 20 al 39. En aquellos días, el rey Ahab envió mensajeros a todo Israel y reunió a los profetas de Baal en el monte Carmelo. Elías se acercó al pueblo y le dijo: ¿hasta cuándo van a andar indecisos? Si el Señor es el verdadero Dios, síganlo. Y si lo es Baal, sigan a Baal. Pero el pueblo no supo qué responderle. Entonces Elías les dijo: yo soy el único sobreviviente de los profetas del Señor. En cambio, los profetas de Baal son 450. Que nos den dos novillos, que ellos escojan uno, que lo descuarticen y lo pongan sobre la leña sin prenderle fuego. Yo prepararé el otro novillo y lo pondré sobre la leña sin prenderle fuego. Ustedes invocarán a su Dios y yo invocaré al Señor. Y el Dios que responda enviando fuego, ese es el verdadero Dios. Todo el pueblo respondió: está bien. Elías dijo entonces a los profetas de Baal: escojan un novillo y comiencen ustedes primero, pues son más numerosos. Invoquen a su Dios, pero sin prender fuego. Ellos tomaron el novillo que les dieron, lo prepararon e invocaron a Baal desde la mañana hasta el mediodía, diciendo: Baal, respóndenos. Pero no se oyó ninguna respuesta, y ellos seguían danzando y brincando junto al altar que habían hecho. Llegado el mediodía, Elías comenzó

reírse de ellos diciéndoles: griten más fuerte, porque a lo mejor Baal, su dios, está muy entretenido conversando o tiene algún negocio o está de viaje. A lo mejor está durmiendo y así lo despiertan. Ellos gritaron más fuerte y empezaron a sangrarse, según su costumbre, con cuchillos y punzones, hasta que la sangre les chorreaba por todo el cuerpo. Cuando pasó el mediodía, se pusieron en trance hasta la hora de la ofrenda, pero no se escuchó respuesta alguna ni hubo nadie que atendiera sus ruegos. Entonces Elías le dijo al pueblo: acérquense a mí. Y todo el pueblo se le acercó. Preparó el altar del Señor que había sido demolido. Tomó 12 piedras según el número de las tribus de los hijos de Jacob, a quien el Señor había dicho: tú te llamarás Israel. Con las piedras levantó un altar en honor al Señor e hizo alrededor del altar una zanja del ancho de un surco. Acomodó la leña, descuartizó el novillo y lo puso sobre la leña. Después dijo: llenen 4 cántaros de agua y derrámenla sobre el holocausto y sobre la leña. Y lo hicieron así. Volvió a decirles: háganlo otra vez. Y lo repitieron. De nuevo les dijo: háganlo por tercera vez. Y así lo hicieron. El agua corrió alrededor del altar y llenó la zanja por completo. A la hora de la ofrenda se acercó el profeta Elías y dijo: Señor Dios de Abraham, de Isaac y de Jacob, que se vea hoy que tú eres el Dios de Israel, que yo soy tu servidor y que por orden tuya he ejecutado todas estas cosas. Respóndeme, Señor, respóndeme, para que todo este pueblo sepa que tú, Señor, eres Dios verdadero, que puede cambiar los corazones. Entonces bajó el fuego del Señor y consumió la víctima destinada al holocausto y la leña, y secó el agua de la zanja. Al ver esto, todo el pueblo tuvo miedo, y postrándose en tierra dijo: el Señor es el Dios verdadero, el Señor es el Dios verdadero. Palabra de Dios, te alabamos, Señor. Queridos hermanos, este pasaje extenso que acabamos de escuchar nos sitúa en uno de los escenarios más dramáticos de toda la Sagrada Escritura, la cumbre del Monte Carmelo. Allí no solo se encuentran dos posturas religiosas, se encuentran dos formas de entender la vida, la fidelidad y el corazón humano. El profeta Elías se presenta ante un pueblo que ha caído en lo peor de las enfermedades espirituales, la indecisión. Elías le lanza una pregunta que resuena hoy con la misma fuerza que hace miles de años. ¿Hasta cuándo van a cojear de los dos pies? Si el Señor es Dios, síganlo. Si lo es Baal, sigan a Baal. Esa expresión de cojear de dos pies describe a la perfección la postura del tibio, un pie, por ejemplo, en la iglesia y otro en los criterios del mundo. Un pie confiando en Dios, hoy confío en Dios cuando todo va bien, y otro cuando desesperadamente no nos va tan bien. Y a veces también queremos nosotros mezclar las cosas del mundo con las cosas de Dios. A veces decimos: yo creo en Dios, pero al mismo tiempo me encanta la brujería. Eso es ser tibio, eso no es un verdadero cristiano. Elías propone pues un desafío sencillo pero definitivo: preparar un sacrificio y dejar que el verdadero Dios responda enviando fuego. Los 450 profetas de Baal aceptan el reto. Pasan horas gritando, danzando e incluso causándose heridas. El texto sagrado describe esa escena con un realismo casi irónico, pero no hubo voz, no hubo manifestación, no hubo quien respondiera ni quien los escuchara. Mis queridos hermanos, este es el retrato de cualquier ídolo moderno.
Cuando ponemos nuestra felicidad, nuestra paz o nuestra identidad en las cosas materiales, en la aprobación de los demás o en el éxito profesional, estamos construyendo nuestros propios altares a Baal. Y el problema de los ídolos no es solo que ofenden a Dios. El problema es que cuando la vida aprieta, cuando llega la enfermedad, la soledad o el vacío, los ídolos guardan silencio. No tienen voz para consolarnos, ni poder para salvarnos. Dice la lectura que frente al cansancio y el fracaso de los profetas paganos, llega el turno de Elías. Pero antes de invocar el fuego, el profeta hace algo fundamental que a menudo pasamos por alto. Reconstruyó el altar del Señor que estaba derribado. Utiliza 12 piedras, una por cada tribu de Israel. Nos recuerda quiénes somos. Elías sabe que para que el fuego de Dios vuelva a arder, primero hay que restaurar el lugar del encuentro. Nuestra propia reconstrucción. ¿Cómo está el altar de nuestro corazón? A veces nuestra vida de oración está abandonada. ¿Desde cuándo no te comunicas con Dios a través de la oración, nuestra comunión con la iglesia y nuestras prioridades invertidas? No podemos pedirle a Dios que encienda su fuego en nosotros si mantenemos su altar en ruinas. Si somos católicos, ¿desde cuándo no voy a misa? ¿Desde cuándo no me confieso? ¿Desde cuándo no participo de la vida comunitaria? Para hacer el milagro aún más evidente, Elías pide que empapen el altar con agua 3 veces. El agua corre, llena la zanja, inunda la leña. Humanamente encender fuego allí es imposible. Elías lo hace a propósito. Quiere que quede claro que lo que va a suceder no es un truco, ni una casualidad, ni el esfuerzo del hombre. Es la presencia contundente del verdadero Dios, es decir, pura gracia. Y la oración de Elías es breve, humilde y centrada en la gloria de Dios, no en la suya propia. Él dice, respóndeme, Señor, respóndeme, para que sepa este pueblo que tú, Señor, eres Dios y que tú conviertes sus corazones. Y el fuego cayó. Consumió el holocausto, las leñas, las piedras, el polvo y hasta el agua de la zanja. Ante la evidencia, el pueblo cayó sobre su rostro y confesó, el Señor es Dios, el Señor es Dios. El fuego en la Biblia es el signo de la presencia viva de Dios. Nuestro Dios no es una idea abstracta, ni una norma moral fría, ni un recuerdo del pasado. Es un Dios vivo que interviene, que quema nuestras impurezas, que enciende en nosotros el amor. Él responde cuando nos despojamos de nuestras falsas seguridades y nos presentamos ante Él con total vulnerabilidad, como ese altar preparado de agua. Mis queridos hermanos, ustedes que me están escuchando, el mismo Dios del Monte Carmelo es el Dios que nos reúne hoy. Allí donde tú estás, a donde estoy yo aquí en los estudios, cuando nos reunimos en comunidad. El altar que hoy tenemos somos nosotros, del cual debe morar Dios nuestro Señor. Por eso dejemos de cojear, elige hoy a quién vas a servir. Presentemos ante el Señor nuestras aparentes imposibilidades, nuestras limitaciones, heridas, sequedades, ese deseo de venganza. Alejamiento de Dios, que son como el agua sobre el altar, y permite que el Espíritu Santo prenda ese fuego en tu corazón y te haga un verdadero creyente del Dios de la vida. Confiemos pues más en nuestro Señor. Y esta es la meditación de esta primera lectura que hemos escuchado.

escuchado pues esta primera lectura del primer libro de los Reyes. Son las 7 y 23 de la mañana. Vamos ahora a escuchar la lectura del Evangelio de Mateo, capítulo 5, versículos del 17 al 19. En aquel tiempo Jesús dijo a sus discípulos: no crean que he venido a abolir la ley o los profetas. No he venido a abolirlos, sino a darles plenitud. Yo les aseguro que antes se acabarán el cielo y la tierra que deje de cumplirse hasta la más pequeña letra o coma de la ley. Por lo tanto, el que quebrante uno de esos preceptos menores y enseñe eso a los hombres, será el menor en el reino de los cielos. Pero el que los cumpla y los enseñe será grande en el reino de los cielos. Palabra del Señor. Gloria a ti, Señor Jesús. Queridos hermanos, hay una tensión muy buena, o mejor dicho, muy humana, esa es la palabra, muy humana, que todos experimentamos en la vida y especialmente en la fe, la tensión entre la norma y la libertad. Para muchos, la religión se convierte a veces en una lista interminable de cosas que se pueden y no se pueden hacer. Nos volvemos cumplidores, pero con un corazón que a veces se siente seco o cansado. Por otro lado, existe la tentación de pensar que como Dios nos ama y nos perdona siempre, las reglas ya no importan, que cada uno puede construir su propia moral a su medida. En el Evangelio de hoy, Jesús se sitúa exactamente en medio de estas dos posturas y nos ofrece una perspectiva completamente nueva. Él dice con claridad: no crean que he venido a abolir la ley y los profetas. No he venido a abolir, sino a darles cumplimiento. Para los oyentes de Jesús, la ley, es decir, la Torá, y los profetas eran lo más sagrado, la brújula de su vida. Sin embargo, con el tiempo, esa ley se había llenado de interpretaciones humanas, de pequeños preceptos que asfixiaban a la gente y, lo peor de todo, que hacían que se olvidara el porqué de la norma. Cuando Jesús dice que viene a dar cumplimiento, la palabra original que usa el evangelista significa llenar hasta los bordes, llevar a su plenitud. Jesús no viene a abolir el pasado, no viene a borrar, abolir o a borrar el pasado con una esponja, viene a revelarnos el verdadero espíritu de la ley. La ley de Dios no se dio para encadenarnos, sino para protegernos. No se dio para hacernos la vida difícil, sino para enseñarnos a amar. Jesús es el cumplimiento de la ley porque Él mismo es el amor encarnado. Él nos demuestra que la meta de cualquier mandamiento no es el simple cumplimiento, que muchas veces se convierte en el cumplo y miento, sino la transformación del corazón. La ley dice: no matarás, por ejemplo, pero Jesús la lleva a su plenitud diciéndoles: ama a tu enemigo. La ley dice: no cometerás adulterio, pero Jesús nos pide pureza en la mirada y en el corazón. Luego Jesús pronuncia unas palabras que nos desafían. El que se salte uno solo de los preceptos más o menos importantes y se los enseñe así a los hombres, será el menor importante en el reino de los cielos. Habla de que ni una letra ni una tilde pasarán de la ley. A veces pensamos que en la vida espiritual solo importan los grandes heroísmos, las grandes renuncias, las misiones espectaculares, los momentos de profunda iluminación. Pero Jesús pone el foco en lo pequeño, en la fidelidad del día a día. Las letras y tildes de nuestra vida diaria son, por ejemplo, esa palabra amable con la persona que nos cuesta soportar. Yo sé que no es fácil. Yo sé que no es fácil porque uno lo experimenta. Marini, hay personas que son insoportables. Hay personas que son muy tremendas, pues, de actitud. Sin embargo,
nosotros como cristianos, pues debemos dar el paso allí, soportar un poquito. La honestidad en las pequeñas cosas del trabajo, del dinero. 5 minutos de oración fiel al comenzar el día, aunque tengamos prisa. El evitar un pequeño chisme o una crítica innecesaria. Eso es lo que debemos hacer nosotros los cristianos. Y en el reino de Dios lo pequeño es grande si se hace con amor. Descuidar los detalles relacionales o espirituales es lo que va agrietando la estructura de nuestra fe. Nadie pierde la fe o destruye una familia de la noche a la mañana. Por lo general se empieza descuidando las letras pequeñas del amor y del respeto diario. Una pareja que comienza a irrespetarse, entonces, ¿en qué va a terminar? No va a terminar bien, terminará muy mal, se acabará esa relación. Por eso el respeto es fundamental, el diálogo es fundamental, los detalles son fundamentales. Y hermanos, la propuesta de Jesús no es volvernos más rígidos o perfeccionistas. Si tratamos de cumplir toda la ley con nuestras propias fuerzas, nos frustraremos porque somos débiles. El secreto del cristianismo o del cristiano no es el esfuerzo ciego por cumplir una ley externa, sino dejar que el legislador viva dentro de nosotros. Cuando recibimos el Espíritu de Jesús, especialmente en la Eucaristía, nuestras motivaciones cambian. Ya no evitamos el pecado solo por miedo al castigo, sino por amor a alguien que nos ha amado primero. Ya no ayudamos al prójimo por obligación, sino porque reconocemos en él el rostro de Cristo nuestro Señor. Que esta palabra pues realmente produzca frutos y frutos en abundancia. Amén, amén, amén. Y bueno, queridos hermanos, esta es la reflexión del Evangelio. Son las 7:30 de la mañana de este día 10 de junio. Recordamos nuestro número telefónico 0426-592-1079. Escriban, ustedes saben lo importante que es recibir los mensajes de ustedes, saber que están allí. Entonces con esto vamos al corte musical, no se vayan, ya regresamos.

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2: Estamos de vuelta con tu programa Fe y Esperanza. Les habla el padre Samael Gamboa, párroco de la Catedral de Maturín. En el corte anterior hemos meditado la palabra de Dios. Y hoy el Señor nos invita, por supuesto, a ser fiel a Él. Que aprendamos cada día a amar a Dios, amarlo por completo, porque hay muchas razones, muchos motivos. En primer lugar, por el don de la vida, por todos los bienes espirituales y materiales que Él nos concede. Y amar a Dios es ser fiel a Dios. Por eso la primera lectura de la primera carta de los Reyes nos recuerda que no podemos amar a Dios y al mismo tiempo amar las cosas que no son o no vienen de Dios. Hay que ser fiel a Él. Y el Evangelio nos recuerda que la norma, la ley, nos las ha regalado Dios para que seamos plenamente libres. La norma no nos esclaviza, sino al contrario, nos hace vivir en la plenitud de la vida. Y la norma es necesaria, por supuesto, para la convivencia, para una relación sana entre unos y otros, y por supuesto una

0: relación sana con nuestro Dios que nos ha creado. Y bueno, queridos hermanos, a la luz de esta lectura, quiero también invitarlos a todos ustedes hoy, dentro de sus decisiones, siempre existe la posibilidad de elegir hacer el bien. El bien no tiene por qué ser algo extraordinario. A menudo reside en las pequeñas acciones de la vida cotidiana. Por ejemplo, responder con amabilidad incluso cuando nos contradicen. Ayudar a alguien sin esperar nada a cambio. Ofrecer una palabra amable. Evitar las críticas innecesarias y promover la paz. El bien hecho con sinceridad ilumina no solo a quien lo recibe, sino también a quien lo practica. El bien que hago puede transformar el entorno que me rodea y llenar de paz los corazones de los demás y el mío propio. Por eso, elige hoy hacer el bien. Elige hoy vivir como un verdadero ciudadano, como un verdadero cristiano. Y bueno, 7:45, ya vamos finalizando el programa de este día. Quiero, en otro orden de ideas, recordarles la campaña Somos Catedral. Esta campaña que hemos emprendido ya casi 2 meses, tiene como objetivo concientizar a toda la población de nuestra corresponsabilidad con esa estructura que tenemos acá en nuestra ciudad de Maturín, que hemos heredado de nuestro querido Monseñor Antonio José Ramírez Salaverría, como lo es la Catedral. Catedral de Maturín, orgullo monaguense. Este edificio tenemos que cuidarlo todo, pero lamentablemente hemos heredado, no desde ahora, desde la época colonial, hemos heredado ese paternalismo o esa mentalidad de que sean otros los que nos resuelvan los problemas. Nosotros tenemos ya que entender que si nos unimos, si somos corresponsables, podemos hacer grandes cosas. Y esa es la idea de esta campaña que estamos emprendiendo, para que juntos podamos resolver los problemas de nuestra catedral. Gracias a esta iniciativa de esta venta de bonos que estamos haciendo con estos grandes 8 premios, en primer lugar un vehículo 0 kilómetro, nosotros vamos a poder resolver algunas cosas, y que entre ellos, por ejemplo, hoy mismo vamos a dar inicio a algunas reparaciones menores, pero de mucha importancia, en la parte del presbiterio de la catedral, que cuando estos días que ha llovido mucho, hay unas filtraciones muy importantes en esa zona. Entonces estamos en plena Eucaristía y bueno, muchas veces nos toca mojarnos, o algún libro que son muy costosos se han mojado por ese problema que tenemos allí de filtración. Entonces estas son cosas que no se ven, pero que suceden. Entonces nosotros tenemos que resolver el problema, y con los ingresos ordinarios en la catedral de colectas o algún servicio litúrgico o sacramental, es imposible que nosotros podamos cubrir todo el gasto que significa o que genera un edificio de esta magnitud. Y en eso tenemos que entenderlo y tenemos que crecer. Hay que entenderlo muy bien y crecer. Ustedes saben, y más en estos tiempos de crisis, que cuesta muchísimo poder nosotros resolver todas las situaciones de mantenimiento. Y fuera de eso está la parte pastoral y también social, que genera gastos económicos que tenemos que resolver. Entonces nosotros pues vamos a emprender una serie de actividades. Estamos buscando presentar algunos proyectos de autofinanciamiento para que podamos responder pues a las exigencias de nuestra Catedral de Maturín. Esta es la primera actividad, una actividad que agradezco a Dios, que ha sido muy receptiva. Agradezco a todos ustedes, a los de buen corazón, que se han sumado a esta actividad en conciencia. Y pedimos por los que no se han sumado, por los que se han hecho indiferentes, por los que lamentablemente, güey, en la sociedad siempre hay de todo, a los que más bien condenan y se hacen obstáculos y le hacen el juego al mal, lamentablemente pues oramos por esas personas. Porque, repito, si nosotros nos unimos teniendo conciencia de nuestra corresponsabilidad, grandes cosas podemos hacer, a pesar de que estemos en situación difícil. Entonces, gracias pues a los que se han sumado, Dios los bendiga siempre. Seguimos enfocados en esto el domingo 28 de este mes de junio. A partir de las 4 de la tarde vamos a tener esa actividad allí en la plaza frente a la catedral, una actividad que estamos organizando con mucho cariño, con mucho esmero, para hacer el sorteo de estos 8 incentivos, teniendo, repito, como primer lugar un vehículo 0 kilómetro. Pidiéndole a Dios que se lo gane uno que realmente lo necesite, ¿verdad, Marini? Marini dice que se lo va a ganar ella. Y bueno, también tenemos ese día ventas de comidas, vamos a tener grupos musicales y muchas otras actividades, entre ellas para los niños. Entonces, bueno, queridos hermanos, están invitados desde ya a participar. En mediodía vamos a estar vendiendo almuerzos, y en la tarde, a partir de las 4, comienza la actividad Somos Catedral. Y bueno, 7:50 de la mañana, quiero leer algunos mensajes antes de despedirnos. Por acá me dice: buenos días, padre, ¿cómo hago para comprar unos bonos para la colaboración de la catedral? Es Fernando Saúl desde Las Cayenas. Yo colaboro, mi trabajo es impermeabilización, estoy a la orden. Bueno, muchas gracias, señor Fernando. Ahora, al terminar el programa, le escribo, le envío toda la información para su colaboración de los bonos. Ustedes pueden escribirme al 0426-592-1079 y ahí les vamos asignando pues el bono. Y también, bueno, vamos a contactarlo para el tema de la impermeabilización. Muchas gracias, que Dios le bendiga siempre por esa generosidad. Por acá nos dicen: buenos días, padre, muchas gracias por tu orientación. Eres nuestro guía espiritual de Monagas. Bueno, gracias a ustedes, oren por nosotros siempre, para que Dios nos mantenga firme y fiel en su voluntad. También saludamos por acá: buenos días, muchas gracias, padre, por tu mensaje. Realmente a veces se nos olvida la importancia de mantener esa estructura tan importante como lo es nuestra catedral de Maturín. Gracias pues a ustedes. Por acá nos dicen: bendecido día, padre, saludo de la población El Pinto, municipio Piar, su fiel oyente Iraima. Por acá, bueno, saludos pues, que Dios te bendiga siempre. También saludamos por acá, nos dicen: buenos días, soy Carmen Moreno. Saludos para Carmen, Dios te bendiga. Bueno, queridos hermanos, 7:52 de la mañana, me despido del programa agradeciéndole a Dios por esta edición de este programa de hoy. A pesar de la falta de energía eléctrica, pudimos salir al aire y compartir con ustedes la palabra de este día con su gran riqueza. Esperamos que esa palabra llegue al corazón y seamos cada día mejores cristianos, mejores ciudadanos. Agradezco los controles a Marini Mundaray, también a nuestro director José Gregorio Rodríguez, a todos ustedes. Dios los bendiga. La invitación es para mañana a la misma hora, 6:45, de una edición más de tu programa Fe y Esperanza. Les abrazo y recuerden que con Dios siempre ganamos. Hasta mañana.
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14 minutos de la mañana. Bienvenidos al mejor programa de corte humorístico, informativo y degenerativo de la radio monaguense, como es El Humor y el Interés. Una nueva jornada el día de hoy. Esperemos que podamos cumplir con sus expectativas para que usted a las 12 del mediodía esté informado, esté bien alegre, esté bien contento, esté bien ducho para enfrentar las circunstancias que la vida nos pone por encima. Cuando no es una cosa, es otra. Cuando no llueve, es porque hay sol, y cuando hay sol es porque hay charco, y así vamos. Así es la vida. Hoy es miércoles 10 de junio 2026, rumbo, dentro de pronto vamos a estar finalizando el primer semestre de este año. Ya vienen las gaitas, ya que se preparen los cochinitos, la gente de la Candelaria que cría sus cochinitos, pendientes de partir la cochina con nosotros, literalmente partir la cochina. Así que bueno, vamos a estar trabajando hoy. Marinín Mundaray en el control técnico de sonido, como dicen antes, después dicen la consola y tantas cosas que le ponen. Natacha y Natalí Cermeño en redes sociales y el departamento de risas. Fernando José Amaya, el Mono Benítez. Arturo José Marcano. Y quien les habla, el locutor más despreciable de la radio monaguense, Jesús Álvarez, certificado número 24, es siempre 24, como decía el otro. Pues sí, hoy vamos a estar iniciando un excelente programa, vamos a estar llevándole alegría. Hay muchas noticias. Hoy se convocó un paro nacional de maestros. Vamos a estar haciendo un comentario con eso. La situación en el arco minero también está literalmente candela. Vamos a hacer algunos comentarios en relación a esos dos importantes temas que están aconteciendo hoy en nuestro país. 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Vamos a estar hoy llevándole a ustedes los comentarios más acertados. Ya llegó Arturo por aquí, llegó campante con su tequeño encima, y ahora Arturo se come su tequeño, un tequeño, mire, que estimado público, si todos lo vieran, es como así como, ¿ustedes se acuerdan aquellos tabacos en rama que vendían, tabacos en ¿cómo se llama? Que la gente masticaba, bueno, así una cosa grandísima. Bueno, sí, la situación del arco minero está candela, ahí no se sabe qué está pasando, anarquía o el gobierno quiere recuperar el tiempo perdido, no se sabe. Lo cierto es que no se sabe quién manda en el arco minero, si son los pranes, si son los militares, si es el gobierno, si son las mafias, si son los grupos armados, si son las guerrillas, si es Zapatero que tiene hasta mina por allí, o si son los... Ahora metieron hasta los gringos en ese boche. Lo cierto es que, bueno, ojalá que sea para bien, porque siempre se ha dicho que en el arco minero hay una anarquía. Incluso una vez se dijo que habían liberado unos presos y los mandaron para allá, imagínese usted, para el control del arco minero a lo macho. Son las 8:18 minutos. Vamos a darle la bienvenida a nuestro compañero Arturo José, el Murciélago Marcano.

0: cuando está dormido. Todo visto. Amigos, muy buenos días. Bienvenidos a El Humor y el Interés por aquí, por 104.5, tu preferida pa' encima. Bueno, ya Jesús Antuárez hizo la presentación de el programa de hoy. Saludos para toda nuestra audiencia, donde quiera que se encuentren. No solamente aquí en Maturín, en Monagas, en Venezuela, sino a nivel del planeta.
1: Arturo, esto esta mañana era un caos aquí abajo. Yo no había luz en el centro de la ciudad y estaban los carros, bueno, pasando por los dos como pudieran. Una anarquía, un pequeño caos. Después llegó la luz y pudimos... se prendió la planta eléctrica esta mañana, qué bueno. Funcionamos con la planta eléctrica. El padre Samael estuvo haciendo su programa en vivo.
0: Así es. Ok, prendieron la planta hoy.
1: Sí, señor. Primero, yo pensé que eso no funcionaba. No, gracias a nuestra gestión de nuestro director.
0: Sí. Gran, de hecho, muy eficaz.
1: Sí.
0: La eficiencia es su sello.
1: El rey del vallenato, ¿dónde se llama?
0: Amigos, son las 8:20 minutos haciendo su entrada a la cabina, nada más y nada menos que el mono Fernando Amaya Benítez.
1: Llegó hasta buen mozo hoy, se peinó.
0: Sí, señor. Son las 8:20 minutos, amigos. Bueno, fíjense, yo les decía que gracias a nuestra audiencia, donde quiera que se encuentren, aquí en Monagas, en Venezuela o a nivel del planeta, y ya Marlene Farías se comunica para decirnos que está muy confortablemente y reconfortantemente esperando su programa con una taza venezolana. Nos envía la foto, una taza con la bandera venezolana y con vino tinto de verano allá en Madrid. Así que saludos, Marlene. Gracias por estar allí pendientes de nuestro programa y de lo que acontece en tu tierra.
1: Claro, hay que aclararle a la audiencia nuestra que esa señora está en España y son 8 horas de diferencia. Sí. No es que no son las 8 de la mañana y está tomando vino. No, señor. No, señor, 6 horas, pues. Sí, sí, bueno, eran 7.
0: Son las 2 de la tarde.
1: ¿Te acuerdas que le cambiaron un horario? Le quitaron media hora a nuestro uso horario. Eso no se lo pusieron tampoco. No. Hay que exigir que devuelvan nuestro...
0: Eso es como el dólar y como el pasaje. Eso sube, pero no baja más nunca. Amigos, son las 8:21 minutos. Ahora vamos con la presentación de Fernando Amaya Benítez.

0: llamaron. Buenos días, Maturín. Buenos días, Moraga. Buenos días, Oriente. Buenos días,
1: Venezuela.
2: Ay, no quiso, ¿no?
0: ríete, chino, pa' ver. Bello que está.
3: Oye, ríe a Dios. Marini no tiene perdón de Dios, ¿vale? Esa encuesta que hicieron comenzaron con Marini.
0: ¿A qué cantante venezolano usted no iría a ver?
4: ¡Pero qué sentimiento, mi vida!
3: Mire, pero ve acá, pero si no se llega a ganar el carro de la catedral, que Marini no lo esté pidiendo la cola.
0: Ay, ya lo sabía, porque te va a dejar la manilla en la mano. Te lo va a dejar.
3: Y pues al chino.
4: Ay, ¡pero chino, qué sentimiento, mi vida!
0: Bien, muchachos, entonces vamos a continuar con el humor y el interés al programa correspondiente al día de hoy, 10 de junio de este año 2026. Ya es 10, hoy es el día de Nuestra Señora de la Quincena. Mucha alegría en los hogares de los profesores, los maestros, el personal administrativo, el personal obrero. Mucha alegría, hoy van a cobrar, hermano, hoy van a cobrar la quincena. Dios mío querido, ese riadero. Mucha alegría, mucha alegría. Ya hoy, hasta hoy padecen.

0: son las 8:24 minutos. Vamos con la reflexión. Los logros no son solo el resultado final. Es que aquí reflexionamos rápido.
1: Vamos con la presentación.
0: Ahora sí, adelante. Los logros no son solo el resultado final, sino la consecuencia de la constancia y la dedicación en cada paso del camino. Persistir frente a los desafíos fortalece el carácter y convierte cada esfuerzo en aprendizaje, mostrando que el verdadero éxito nace del empeño sostenido y del compromiso con uno mismo. Hoy miércoles, el Señor te guarde de todo mal, guarde tu alma, guarde tus entradas y salidas ahora y por siempre, doctor Osman Betancourt, Marinina Tera.
2: Ah, sí. Salió como lancha cochera, ¿eh?
0: Son las 8:24 minutos. Pero Marlene nos dice que allá son las 2:24 minutos. Son exactamente 6 horas de diferencia entre Madrid y Maturín.
3: Bueno, boca, señora Marlene, no se ponga como José José. Cuidado con una cosa, está todo tomando vino de verano.
2: Mira, no sé si es una percepción mía propia de mí, de mí solito. O si ustedes sienten lo mismo, pero mañana va a comenzar un mundial de fútbol y no se siente, no se ve, no se palpa esa ansiedad que se sentía anteriormente, esas ganas, esas ansias de este mundial, ¿verdad?
3: Bueno, ansias no, porque la ansia es como ganas de vomitar y el mundial se disfruta, hermano, no es la palabra correcta.
2: Estoy diciendo que precisamente andaba buscando la palabra correcta.
3: Tengo ansias de morir. Sí, y la gente se metía el dedo en la boca así para vomitar, para vomitar.
2: ¿Qué es esto, señor, que estamos desayunando?
3: Claro, por favor. Bueno, te lo estamos hablando de ansias.
0: Son las 8:25 minutos, amigos. Y bueno, saludos también para la gente de Quiriquire, que ya comienzan también a enviar sus quejas. Nos dicen que en Quiriquire, específicamente al lado de la iglesia, están cobrando 16% de impuestos. Bueno, el IVA, mis queridos amigas y amigos, amigas y amigos, el IVA, la alícuota del IVA es 16%.
2: Claro. Ese es. Okay.
0: Ese es el. No es que están cobrando de más, sino que esa es la alícuota del IVA en todo el territorio nacional.
2: Tienen años.
0: 6%.
3: Lo que sí tienen que estar pendientes es que le den su respectiva factura y ahí se ve que le están cobrando el IVA. Correcto. Aunque, por supuesto, eso va para el CENIAT, pero si usted le cobran el IVA y no le dan recibo, eso se lo queda el chino o se lo queda el dueño del negocio, la malla, pues, que siempre
0: pero
3: hay en
0: todos los chinos, hasta donde nosotros sabemos, tienen sus máquinas fiscales que emiten la factura que ustedes tienen que entregar, por cierto, a la salida del supermercado para que se chequee lo que compró.
3: Sí, pero estamos hablando de una población que es remota de Maturín y cuando ellos se alejan, entonces se alejan los controles y ahí viene el problema. Sí, señor.
0: Son las 8:27 minutos, amigos. Vamos con las efemérides que nos envía Fernando Saúd. Dice que en 1786, tal día como hoy, nace Antonio Ricaurte. Distinguido capitán natural de Villa de Leyva, en la antigua Nueva Granada, hoy República de Colombia. Por cierto, nosotros tuvimos allá en Colombia un operador, que fue nuestro operador en Ondas del Meta, que se llama así, Antonio Ricaurte. Y Antonio, hoy día, bueno, Ondas del Meta, con lo de la pandemia, desapareció, tuvieron que apagar esa emisora, que era una de las únicas que quedaban en todo el territorio de Colombia en amplitud modulada.
3: Se le acabaron las metas.
0: AM. Uh-huh. Se le acabaron las
2: metas. ¿Qué?
0: Y se fue del aire Ondas del Meta. Antonio me escribió en estos días para decirme que está hoy día trabajando con la emisora de la Gobernación del Meta, allá en Villavicencio.
2: ¿Sabes qué emisora estoy escuchando todos los días? La escucho bastante, bastante. Radio Rumbos. 670 AM. Bueno, 670 AM por la web. Mira, bueno, qué bueno. El noticiero con el Chema, unos grandes locutores.
3: Voy a hacer un trámite para enviar a Radio Rumbos
2: la radio. Es como que si tú escuchases a Radio Maturín hace años. De 10 temas que ponen, cuando mínimo, no te estoy exagerando, de 10 temas mínimo, 2 son billos.
0: Villo, y, obviamente.
2: No. Y toda la música que ponen es música de la época, música. Mire, y tienen cualquier cantidad de radio receptores a nivel mundial.
3: Solo le falta una radionovela. Vamos a enviar.
2: Y tienen programas y todo. Es Radio Rumbos.
0: La radionovela
2: Noti Rumbos. ¿Ah?
0: Hay que enviarle la novela a los hijos
3: del pecado. Una novela sin principio.
0: Ah, correcto. Esa radionovela la vamos a enviar a Radio Rumbo, a ver si por allá nos aprueban ese proyecto. Por cierto, en estos días por allí estuvo circulando un video donde se ven los restos, lo que quedó de la planta transmisora de Villa de Cura, donde Radio Rumbo tenía una antena como de 200 metros de alto y que allí transmitían, creo que eran unos 300.000 vatios de potencia, si mal no recuerdo, y era lo que hacía que la emisora se cubriera o se escuchara en casi todo el territorio nacional sin necesidad de cambiar la banda, es decir, de ir de onda media a onda corta, que eran las dos.
2: Era tanta la potencia de Radio Rumbos que en una oportunidad de Elio Amado León, en una de las transmisiones del béisbol profesional, llegó a decir: Radio Rumbos está tan potente que se va a escuchar hasta con el radio apagado.
0: Sí, señor.
2: De la fuerza.
0: Bueno,
2: que
0: seguimos, amigos, seguimos con las efemérides que nos envía Fernando Saúl, tal día como hoy también. Un grupo bolivariano, a raíz de la disolución de la Convención de Ocaña, lanza un manifiesto en contra de partidarios de Santander. Eso fue tal día como hoy, en 1828. Y en 1933, como resultado de la mediación amistosa de Brasil, México y Venezuela, reanudan sus relaciones diplomáticas. Así que saludos para Fernando Saúl, que nos envía estas tres efemérides. Tal día como hoy, también un hacendado del pueblo de Mucuchíes le regala un perro al libertador Simón Bolívar, el cual llama Nevado, durante su paso por la localidad en el marco de la campaña admirable en 1813. También en 1823 se dio la batalla de Cumarebo. Este enfrentamiento se enmarca en el contexto de la guerra de la independencia de Venezuela. Los hermanos Auguste y Louis Lumière presentan en París la primera fotografía en color. Eso fue tal día como hoy, en 1907. El invento, llamado autocroma, consistía en una diapositiva de vidrio recubierta de minúsculos granos de fécula de papa teñidos. La placa autocroma fue el primer sistema comercializado de fotografía en color y se utilizó ampliamente hasta la llegada de otros métodos en la década de 1930. Fíjense ustedes, una foto en vidrio recubierta con minúsculos granos de fécula de papa. Papa teñida. ¿Tú has visto?
3: Y esas fotografías quedaron por fécula feculón.
0: Exacto.
2: Por fécula feculón.
0: Esas fotografías quedaron por fécula seculorum.
2: Feculorum, feculorum.
0: O feculorum. Así es. También tal día como hoy nació William Rosenberg en 1916, más grandes del mundo.
2: Querido hermano,
0: también en 1921 nació Brígido Iriarte, multiatleta venezolano conocido por su participación en diversas disciplinas como salto con garrocha, lanzamiento y velocidad. En 1952 representó al país en los Juegos Olímpicos de Helsinki, dejando un legado deportivo a lo largo de su carrera que lo honra con el estadio que lleva su nombre en la urbanización El Paraíso en Caracas. Brígido Iriarte nació en 1921.
3: Allí estaba la sede del IND en ese sitio, en ese lugar.
0: En 1922 nació Judy Garland, actriz, cantante estadounidense, reconocida como una leyenda de Hollywood y uno de los grandes mitos cinematográficos, Judy Garland. También en 1928 nació Héctor Rojas, físico, matemático y astrofísico venezolano, conocido por haber trabajado como científico e investigador en la NASA y por crear el método Rojas o método de las transformaciones sucesivas.
3: Ahí es donde nosotros...
2: ¡No, somos buenos! ¡Y somos buenos, papá!
3: Mira, Arturo, esa gente trabajaba... Para ti cuenta, ¿cómo trabajaba esa gente? Sin energía eléctrica.
2: Ajá.
3: Sin internet.
2: Sin internet.
3: Sin computadora.
2: Sin calculadora.
3: Y sin calculadora. Sin
0: 1928, estamos hablando de ese año. Y fue un fenómeno.
2: Qué bárbaro.

0: presentó el método Rojas o método de transformaciones sucesivas. Eso es por especie. Eso es cuando tú agarras una molécula y la entrelazas con un átomo. El átomo va directamente a la célula y de la célula conecta con una microbiosis estelar.
1: Mira, ese fue el método que empleó Numa. Numa lo empleó para ganar las elecciones.

0: Pero sabes que ayer veníamos de Josepín ya de noche. Ajá. Y la niña de Natalie, María Lucía, que ya le encanta.
1: Sí, ella tiene esa inclinación.
0: Sí, tiene ese ingenio. Quiere estudiar astrofísica, por cierto. Tiene apenas 10 años. Tomó una foto con su teléfono, que ya Natalia te lo va a enseñar, donde acercó tanto, le metió un zoom a las dos estrellas y se ve la imagen borrosa de Júpiter.
2: Júpiter y Saturno.
0: Júpiter y Saturno.
3: No será la presbicia.
0: Esa niña. Mira, vamos, te van a enseñar la foto.
2: Ah, sí.
0: Yo no soy yo 36.
3: Mira, Arturo.
1: Si le metemos más zoom, ahí vamos a ver Cupertino allá adentro.
3: Esas cosas de astronomía, a mí me llaman mucho la atención. Los planetas, Saturno. Yo recuerdo un hotelito en Cumaná que costaba 12 bolos. El hotel Venus.
1: Ah, sí, 12 bolos costaba.
3: 12 bolívares.
1: 12 bolos, era caro.
0: Seguimos. En 1931 nació João Gilberto, músico y cantante brasileño considerado junto a Tom Jobim como uno de los creadores de la bossa nova. João Gilberto y Tom Jobim fueron los creadores de la bossa nova, un ritmo que todavía se baila por allá en el carnaval de Brasil. También se crea Alcohólicos Anónimos en 1935. Por cierto, por ahí van a venir hoy algunos representantes de Alcohólicos Anónimos de aquí de Maturín, que van a venir pues a conversar un poco de lo que se hace en esa organización. Es una organización sin fines de lucro que tiene como objetivo ayudar a las personas de todo el mundo a superar el alcoholismo a través de su programa de 12 pasos. También en 1940 muere Marcus Garvey, predicador, periodista y empresario jamaiquino, primer héroe nacional, fundador de la Asociación Universal para la Mejora del Hombre Negro y precursor del movimiento Rastafari en Jamaica.
3: Bueno, oye, ¿cómo se puede hacer una mejora al hombre negro? ¿Cómo se puede hacer eso?
0: Bueno,
3: ¿cómo será eso?
0: Ser mejor a nivel intelectual, se supone.
3: Ah, ok.
0: A nivel intelectual, claro.
1: No, sino con brillo, bastante brillo y jabón.
3: Mira, tú sabes que
1: es que mejora.
3: Tú sabes que la gente negra, que tenemos muchos amigos negros, tienen la tendencia, sobre todo las islas de Jamaica, Trinidad, esas islas, de vestir muy floreado, de vestir, ¿se sí, cuenta?
0: Con
3: muy
0: colores
3: sí,
0: brillantes.
3: Hay psicólogos que dicen que ellos quieren compensar, sí. Se visten con muchas cadenas, se ponen dientes de oro. Porque bueno, a veces que...
0: Mira, hablando de cadenas y dientes de oro, ¿vieron la cantidad de oro que tiene encima el muchacho este que está por allá por las minas? El tal Petrica. Es impresionante la cantidad de oro que tiene ese señor.

0: encima el muchacho este que está por allá por las minas, el tal Petrica. Es impresionante la cantidad de oro que tiene ese señor.
1: Como ya no quieren parar, cuando yo le sonría, van a decir aquí, este tiene plata.
2: Y te van a dormir, te van a dormir, se van a ir con, y te van a dormir y se van a ir con alicate.
0: Vamos a seguir, vale. No nos pueden dar una alita. El periodista e inventor húngaro nacionalizado argentino Ladislao Biro y el técnico argentino Juan Jorge Main patentan en Buenos Aires, Argentina, un bolígrafo bajo el nombre original de Birome, una combinación de sus apellidos, Biro y Meine. Eso fue en 1943. El inventor se popularizó, o el invento, quise decir, se popularizó rápidamente, convirtiéndose en una herramienta indispensable en todo el mundo. El bolígrafo es un invento argentino de Juan Jorge Main y Ladislao Biro, de 1943.
1: Oye, Ladislao, yo recuerdo que ese le pasaba fastidiado, muy, muy fastidiado, y él se puso a inventar eso.
3: Ese es otro señor.
1: Sí. Ese
3: es el primo. Es el primo.
1: ¿No era ese?
3: Es el primo, es el primo.
1: No, por cierto, por cierto, aquí hay un parque muy bueno, que está en malas condiciones, que se llama el parque Ladilla Ron.
3: Sí, ahí es.
2: Padilla, señor.
1: Es Padilla.
2: Sí. Ay, qué broma. No le dieron la pastilla hoy.
0: Dios mío, querido. Seguimos. Mire, ya son las 8:40 y todavía no hemos terminado de leer las efemérides. El día como hoy, en 1959, nació Carlo Ancelotti, futbolista y entrenador italiano, conocido como Carletto. Está considerado como uno de los directores técnicos más prestigiosos y exitosos de la historia del fútbol, ganador en las 5 grandes ligas europeas de la UEFA, el señor Carlo Ancelotti.
2: A Brasil voy.
0: Sí, señor. Es el técnico, por cierto, de la selección brasileña en este
1: momento.
0: Allá se le cayó el pañuelo a Natacha. También en 1967 muere Spencer Tracy, actor estadounidense, uno de los más reconocidos del Hollywood clásico. Spencer Tracy nació, o más bien murió, en 1967. También Apple pone a la venta la Apple II en 1977. Es una computadora personal diseñada por Steve Wozniak, que revolucionó la industria tecnológica por ser una de las primeras en ser asequible para el consumidor promedio y por su facilidad de uso. Su precio era inicialmente $1,298, unos $6,800 actuales. También la empresa japonesa Seiko lanza al mercado el reloj de pulsera Seiko Reputer, considerado el primer reloj inteligente de la historia. Eso fue en 1998. El Reputer, comercializado por PC Onhan de Matsucom, contaba con un sistema operativo propio, pantalla, aplicaciones y capacidad de sincronización con computadoras. Incluía funciones de agenda, calculadora, calendario, cronómetro, lista de contactos y juegos. Es considerado por los expertos como el primer smartwatch reloj inteligente moderno debido a su concepto de plataforma y aplicaciones.
1: Era tan
0: el reloj inteligente se hizo o se creó en 1998 y ahora en qué sé yo, en 2026, 2025 es cuando se ha visto o se ha hecho popular el uso de estos relojes inteligentes.
1: Era tan prestigioso la marca Seiko que la competencia sacó una cosa que llamaban Aceicón, ¿te acuerdas? Y la Aceicón, entonces la gente no, el que no podía comprar un Seiko y quería pantallar, compraba un Aceicón.
0: Sí, allá en el nuevo circo bastante que lo
1: demás. O además que uno estafaron ahí en la ventanita.
2: El mío es un casi.
1: Dos golpecitos al vidrio y te vendían cadenas.
2: No, el mío es un casi o. Casi o.
0: Casi.
1: Exacto. Tú te venías con ese reloj con al lado. Pensaba que te había hecho un tremendo negocio.
0: Yo compraba el reloj en el nuevo circo. De esos que llamaban digitales.
1: Le quedaba la muñeca verde.
0: Tú le apretabas un botoncito y te daba la hora en unas luces rojas. Tú prendías y venía en todo el camino.
2: Yo trabajaba nada más en el nuevo circo.
0: Cuando llegué a Caripito, ya nunca más. Nunca funcionó.

0: funcionó.
1: Hasta ahí llegó el reloj.
2: Sí. Aceicón.
1: Aceicón.
2: Le borraron la
1: aire. También se estrena en la Torre N de Seúl la película de acción y ciencia ficción estadounidense Transformers, o Transformers, basada en la franquicia de juguetes creada por Hasbro y Takara Tomy. En 2007 fue eso.
2: Por cierto, se han desaparecido los Transformers. Aquí en Maturín, yo casi no los veo ahora por la Avenida Bolívar. No los veo.
1: No, de repente.
0: De repente
1: porque no ha salido de noche.
2: ¿Ah, sí? Yo soy hombre casero.
1: Por la Avenida Bolívar siempre se consiguen esos Transformers. También se inaugura el Nickelodeon Hotel and Resort. Mira cómo se llama. Se inaugura el Nickelodeon Hotels and Resort en Punta Cana, en República Dominicana, en 2016. Es un complejo turístico de 5 estrellas inspirado en los personajes favoritos de Nickelodeon. Por cierto, chicos, en estos días vi un video de un influencer dominicano que fue hasta la casa que supuestamente era de Nicolás Maduro y Cilia Flores en Punta Cana, allá en República Dominicana, una mansión que costó más de 30 millones de dólares y que hoy día está totalmente destruida.
2: Sí, pero ahorita en Nueva York, Cana también.
1: Sí, bueno, él está en Cana, pero no en Punta Cana, precisamente. Bueno, desde el 2016, que actuó el gobierno norteamericano conjuntamente con el gobierno dominicano, se hizo la incautación de esa casa. Esa casa la dejaron ahí abandonada y la saquearon hasta dejarla en lo que llaman las tablas, en la carraplana, una casa que le costó a la nación más de 30 millones de dólares. Bien, amigos, hoy se celebra el Día Mundial del Modernismo, también Día Internacional de la Heráldica y Día Mundial de la Seguridad Vial. Estas son las efemérides de hoy, miércoles. ¿Qué?
2: Hoy, 10 de junio.
1: 10 de junio. Pero bueno, ¿y por qué este reloj ahora no me da la fecha? Dice la hora.
2: ¿Tú qué es aceicón?
1: Ah, no,
2: es aceicón.
1: Es aceicón.
2: Córrele la A y la E.
1: 46. Vamos ahora con los titulares de la prensa. ¿Qué prensa?
2: Nacionales.
1: El periódico de Monagas. ¿Qué se me hizo el grupo? Aquí está.
2: Vamos a leer.
1: ¿No lo tenemos?
2: Nacionales.
1: No, lo tenemos todavía. Vamos con las noticias nacionales e internacionales en las voces prestigiosas de Jesús Santuárez y Fernando Amaya.
2: Presidenta encargada Delcy Rodríguez regresó al país tras gira por India y Turquía para fortalecer alianzas estratégicas.
3: También leemos de Reuters que la empresa energética IMSA anunció avances de gran relevancia en negociación o la renegociación de un contrato de vieja data con la estatal Corpoelec.
2: Ministerio Popular de Energía Eléctrica inicia consulta pública para la reforma de la ley orgánica. Inicia consulta pública.
3: ¿Pero para qué?
2: Del servicio eléctrico.
3: Para perder tiempo. Hagan lo que tengan que hacer y listo. Consecomercio consignará ante la Asamblea Nacional propuesta para reformar tarifas y atender crisis eléctrica.
2: Consecomercio propone financiamiento de hasta 12 mil millones de dólares para financiamiento para el gremio.
3: Profesores de la UCB se suman al paro nacional de este miércoles.
2: Abren postulaciones de proyectos comunales para la segunda consulta nacional 2026.
3: Sarén habilita opción en su portal web para legalizar y apostillar documentos en línea.
2: Fuerza Armada Nacional de Bolivariana y la DEA ejecutaron una ofensiva militar y despliegue aéreo en el sur del estado Bolívar, específicamente en el sector kilómetro 88 y Las Claritas, municipios y fontes, así como en el Callao. Las operaciones buscan la captura de líderes de bandas criminales y el desalojo de la minería ilegal. Mire usted hasta dónde llegamos.
3: Escarcelan a 54 militares presos políticos en Venezuela, incluidas 3 mujeres recluidas en el INOF. Big Maris Oropesa, Karen Gómez y Diana Victoria.
2: Galardón mundial para investigadora venezolana Heidi Guada por conservación de tortuga.
3: Conferry reanudará operaciones del ferry Paraguaná entre Puerto La Cruz y Margarita.
2: Alerta coleccionistas, Panini Venezuela advierte sobre la venta de barajitas falsas del álbum del Mundial 2026. Bien hecho que lo están clavando.
3: Hallaron en Bogotá niña de 12 años que había desaparecido en San Cristóbal.
2: Fue detenido un hombre en Maracaibo por amenazar a su expareja con divulgar videos.

0: íntimos.
1: En noticias internacionales, demócratas del Congreso confrontan a Rubio por falta de avances en la transición democrática de Venezuela.
2: Juez del caso Plus Ultra solicita a Estados Unidos autorización para usar datos de un teléfono investigado.
1: Juzgado español pone bajo sospecha nacionalización de Nervis Villalobos por soborno.
2: República Dominicana designa a Héctor Pastor Vázquez Frías como nuevo cónsul general en Caracas.
1: Investigan a Gustavo Petro por posibles intervenciones políticas en ex.
2: Perú sin ganador definitivo. Roberto Sánchez aventaja a Keiko Fujimori por más de 41.000 votos.
1: En Ecuador presentan solicitud de revocatoria de mandato contra Daniel Noboa y María José Pinto.
2: Rodrigo Paz decretó ley de estados de excepción en Bolivia tras fuertes protestas sociales.
1: Crisis energética obliga a Cuba a adelantar vacaciones escolares.
2: Díaz-Canel, Estados Unidos evalúa asfixia económica, control y agresión militar.
1: En la Cámara Baja de Estados Unidos aprueba 70 mil millones de dólares para agencias migratorias de Trump.
2: Unidad, ¿qué es esto? UE.
1: Unión Europea.
2: Unión Europea ordena a Meta abrir el WhatsApp a chatbot rivales y da 5 días para cumplir.
1: La Organización Mundial de la Salud, OMS, confirmó el balance oficial de 550 casos de ébola y 101 muertes en la República Dominicana o Democrática del Congo.
2: Trump afirma que Irán derribó un helicóptero Apache estadounidense en el estrecho de Hormuz, que los dos pilotos sobrevivieron ilesos y que Estados Unidos tendrá que responder al ataque.
1: Estados Unidos lanza ataques contra Irán en represalia por el derribo del helicóptero Apache.
2: Agencia de noticias TASNIM, Irán responderá de manera contundente a la agresión estadounidense.
1: Y en noticias de economía, la casa de cambio Zoom pide al BCB aplicar tasa de intervención para pago de remesas a personas naturales.
2: Luis Vicente León prevé crecimiento económico gradual y mejora del consumo en Venezuela hacia 2027.
3: Estos son unos gurús, ¿oíste?
1: Sí, señor.
3: Son unos gurús.
1: Exportaciones petroleras venezolanas alcanzan 1,25 millones de barriles, barriles diarios en este caso, según Washington.
2: Sector automotor venezolano descarta reactivar el ensamblaje de vehículos a corto plazo.
1: Y los índices económicos correspondientes al día de hoy, 10 de junio de este año 2026, son los siguientes. El Bitcoin, $61,299.09.
2: Un euro, 662.24 bolívares por euro el día de hoy.
1: El dólar sigue aumentando, 572 bolívares con 68 céntimos. 572 bolívares con 68 céntimos.
2: El peso colombiano, hoy, 6.37.
1: Las reservas internacionales de Venezuela se mantienen en 13.312 miles de millones de dólares.
2: El gramo de oro, 134.45 bolívares por gramo.
1: El gramo de plata, 2 dólares con 6 centavos el gramo.
2: La gasolina, hoy, un litro cuesta 286.34 bolívares por litro.
1: El índice bursátil Caracas cerró en 5.562.90 puntos.
2: El crudo Merey, 91.20, la OPEP, 93.50 y el Brent, 90.76.
1: El barril y el Texas, 87.51.
2: En deportes, estamos a solo un día de que ruede el balón en la Copa Mundial de la FIFA.
1: Shakira abrirá el show de la ceremonia del Mundial 2026, confirma la FIFA.
2: ¿Hasta cuándo Shakira? Eso lo dice Piquete. ¿Hasta cuándo Shakira? La Federación Iraní de Fútbol dice que Estados Unidos le dejó sin boletos para el Mundial.
1: España vence Perú 3-1 en amistosos previo al debut mundialista.
2: República del Congo cae 2-1 ante Chile antes de su debut contra Portugal en el Mundial.
1: Goldman Sachs coloca a España como favorita del Mundial 2026 con 26% de probabilidad.
2: El Real Madrid presentó una oferta formal de 150 millones de euros al Atlético de Madrid por Julián Álvarez, la cual fue rechazada de inmediato por el club colchonero.
1: Vinotinto femenina avanza el repechaje para el Mundial de Fútbol Brasil 2027. Eso sucedió anoche al empatar a un gol con Uruguay.
2: Federación Venezolana de Fútbol proyecta masificar el fútbol femenino. Sumará 3.000 niñas en 4 años.
1: La Vinotinto venció 2-0 a Irak en un partido amistoso internacional. Y pensar que ese era el rival más fuerte que podíamos tener nosotros a la hora de un repechaje. Irak, y ayer lo vencimos con un equipo que se está conformando de muchachos, 2-0 y pegamos 3 travesaños y pegamos como 2 goles más. Y ese equipo viene de vencer en el cupo Conmebol a Bolivia 2-1.
2: El juego today hoy, 8.02 bolívares por cartón.
4: El juego today.
2: No, el Huevo Today. El Huevo Today 7.6.99 ahí en Asia.
1: En Ática,
2: 6.99 el Huevo en Ática.
0: Bueno, mira, José El Suru nos envía una efeméride para hoy. Tal día como hoy falleció el señor Ray Charles. Ray Charles fue un cantante norteamericano, saxofonista, pianista estadounidense, y nació en Albany, Georgia, el 23 de septiembre de 1930. Vamos a irnos al corte con algo de Ray Charles, que ya tiene, falleció en 2004. ¿Ya tiene cuántos? 12 años. Aunque 22 años de su desaparición. 22, wow. Vamos a escuchar un poquito de este tema.

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1: Amigos, son las 9:15 minutos. Ahí escuchábamos a la Orquesta de la Luz y Salsa Caliente del Japón.
2: Hace falta bastante orquesta como esa ahorita.
1: No. Mira, y es que han salido varias orquestas de salsa en Japón últimamente, de japonesas, y son unos fenómenos, de verdad. Y de hecho hay una donde la percusión está integrada por mujeres, tanto timbal como conga y bongo. Tres muchachas japonesas que lo hacen a la perfección. Se nota pues que allá en Japón la música caliente, la música de la salsa caliente, siempre ha sido o ha estado presente allá en Japón. Y eso pues ha hecho que a lo largo del tiempo, la primera orquesta de salsa que salió del Japón fue esta salsa de la Orquesta de la Luz, y ahora hay varias. Y con cantantes femeninas también que lo hacen muy bien.
2: Sabes, Arturo, nosotros tenemos muchas similitudes con los japoneses, excepto en otras cosas, por supuesto. Pero mira, los japoneses, la salsa, el béisbol, en cuanto a la comida, pero en cuanto a la, ¿cómo se llama? La
1: cultura.
2: La cultura, ahí sí es de verdad que vamos.
1: Bueno, nos llevan una morena.
2: Nos llevan una morena los japoneses. Así. Mira, hablando de morenas, vamos a hablarles de la doctora Angie Domínguez a esta hora. Son las 9:17 minutos. 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
0: 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Autocolores Alba, son las 9:20 minutos.
2: Pero ustedes conocen un pelotero venezolano llamado Sebastián Rivero.
1: Sebastián Rivero.
0: ¿Ese no es familia Riverito?
2: No. Bueno, fíjate, hay un catcher llamado Sebastián Rivero. Tiene 5 o 6 años ya en las grandes ligas. Juega con los Angelinos de California, los Angelinos de Los Ángeles. Y se fue el domingo de 5-5. Y impulsó 6 carreras. Yo de verdad que ahorita cuando leí Noche Perfecta para Sebastián Rivero, de 5-5, yo dije Sebastián Rivero, Sebastián Rivero.
1: Son muchos los venezolanos que llegan a las grandes ligas sin haber lanzado una pelota aquí en la pelota.
0: Sí, porque
1: la pelota
0: aquí se entrenan en República Dominicana, son contratados por allá y listo, sí, pasan sí. De una vez. Y
2: el muchacho es de Maracay.
1: Sí, mira, y ahorita los cerveceros de Milwaukee acaban de hacer algo que se está convirtiendo en una política del equipo. Acaban de firmar al pelotero venezolano Luis Lara por 7 años y 31 millones de dólares. Lo que llama la atención es que nunca ha llegado a las grandes ligas. Está en Triple A. Hicieron exactamente lo mismo que más o menos hicieron con Chourio, con Jason Chourio, y lo acaban de hacer también con otro pelotero de ellos. Esa es la política que tiene los cerveceros de Milwaukee. Cuando ven que el muchacho van a llegar, le ofrecen una cantidad de dinero. Estás en Triple A, estás en Doble A, y te ofrecen 30, 40, 20 millones de dólares, lo vas a pelear ese boche. Ahí mismo lo agarra y a ellos les ha salido bien la jugada hasta ahora.
2: Bueno, Sebastián Rivero es de Maracay, tiene 27 años, mide 1.85 y pesa 95 kilos, para que tengan una idea del tamaño de este muchacho venezolano que es receptor de los Angelinos de Los Ángeles, en California. Bueno, ¿qué tal? Son muchos los venezolanos que están hoy día haciendo carrera en las grandes ligas que no se conocen aquí porque nunca han jugado el béisbol profesional venezolano. Y si lo han hecho, pues ha sido de manera así que como efímera, que no dejan el nombre en la mente de los fanáticos.
0: ¿Qué puede pasar en un atleta para que un día amanezca más lúcido que otros y haga esto, no? A ver, pasa esto, conecta una escalera, cuando entra de 5-5 se roba 4 bases. Pareciera que el cuerpo ese día está más activo que en otras ocasiones, ¿no?
1: ¿De cuánto es el contrato que le están dando usted para irse para Unión Radio?
0: Bueno, todavía no lo voy a develar, porque es complicado decir cifras a esta hora, pero hay una propuesta interesante para irme para Unión Radio. Pronto creo que hasta voy a estar hasta este mes aquí en el Humor del Interés. Ya me aburre el Humor del Interés, ya ustedes no.
2: Ya ustedes no divierten.
0: Mira, vamos a hacer un contrapunteo a raíz de... Hay una situación que se presentó en estos días. Un vecino, yo me le pegué cerca a un vecino, traté de saludarlo, iba con una muchacha bajando y se metió por la calle Cantaura y desapareció. Desapareció, señores, la calle Cantaura.
1: Hay un triángulo ahí.
0: Los que conocen la calle Cantaura.
1: La calle Cantaura.
2: La gente va caminando.
1: El triángulo de las Bermudas. Sí, la gente va caminando por una serie y de repente se desaparece.
0: Son zonas de hoteles ahí, de hotelitos ahí.
1: Pero sí, no sí, lo bueno, digas, sí,
0: el turismo. El turismo local. El turismo.
1: Ah. Bueno, vamos a hacer el compromiso de la pone.
3: Oye, mira, oye, hermano, aquí le vamos a cantar algo que está sucediendo aquí en esta bella ciudad. La gente, hermano mío, ya no puede ni pasear porque a mitad de la calle se van todos a transfugar.
4: Ya van todos a transitar porque tienen puntería.
3: ¿Tiene qué?
4: Esa calle al mediodía se la pasa con bullería. Las parejas de la ciudad tienen mucha sintonía. En la calle cantaora y si es verdad que hay alegría.

0: hay algunos con la suegra quien ha dicho. Yo vi a uno que estaba al lado mío que iba de una manera, iba caminando con uno que llaman el negro manguera.
1: En el mismo de manguera se paga $5 ahí en el hotel Cantaura y es verdad que goza un muy premio. Hay jabones chiquiticos y papeles. Las toallas son cortiquitas y eso sí es verdad que duele.
2: Ay, que le dolió.
1: En la calle Cantaura una vez que me da vaina.
2: Uno va caminando y viendo el teléfono.
1: Haciendo del locario, cuando uno busca a la gente, ya la gente ha desaparecido.

0: Repeti, chavales.
1: Y comienza la función.
2: Y no tenés que hasta ahorita son hoteles de muy barato. Cobran por horas y media. Y también cobran por rato. A mí no, yo no es que yo lo sepa, sino que me lo contaron.
1: Digo, bueno,

0: ¡Cállate, señor! ¡Ay, ay! ¡Me está dando un mareo!
1: ¡Por esta situación!
0: ¡Por esta situación! Ya sé, la verdad que sí, a mí me está picando un calzón.
2: Con esta yo me despido al pie de la arpa llanera, cantando este contrapunteo con verso relancino y rápido.
0: Rápido, rápido.
2: Así como yo canto rápido, así se desaparece la gente. En esa calle cantadora, que si esa sí tiene historia.
1: El humor del interés enalteciendo el turismo local, el turismo vernáculo, para que sepan dónde están los sitios de turismo.
3: Los sitios mágicos de Maturín.
1: Los sitios mágicos de Maturín. La gente desaparece.
3: Sí, señor.
1: Hay una abducción ahí.
3: Uno queda como
1: satisfecho, ¿verdad?
3: Satisfecho.
1: Como que saliendo del Cantabria.
3: Ese es el efecto Seika.
1: Sí, y pensar que aquí hubo la masacre de Cantabria, ¿viste? Que es otra cosa.
4: Dios mío, es que
3: son las 9:31 minutos. 9:31. Bueno, más de uno. Cuando le hablan de la calle Cantabria se acuerda de sus aventuras. Amigos, son las 9:31 minutos. Hace muchos años, cuando estaba de moda Hotel California, que a nosotros nos tocaba anunciarlo, ¿no? Decía Las Águilas, Hotel Trinidad. Porque cada quien tiene su historia. Amigos, en la 9:31 y seguimos en el humor y el interés por aquí, por 104.5, tu preferida, pa' encima. Bueno, amigos, hablemos de publicidad. Son las 9:32 minutos. 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
3: 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Son las 9:33 minutos. 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Son las 9:35 minutos.
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1: Así es, amigos, son las 9:38 minutos. Por aquí Luis Pereira de El Soberano nos envía varias gráficas donde da cuenta, pues, de la situación que vive la gente del Soberano. Sus calles están anegadas de aguas negras. Dice sector Palmar Real de Pinto Salinas, número uno, dice aquí. Tenemos aproximadamente 2 semanas y media con este problema. Están full de aguas negras. Las calles ya están intransitables porque se hacen unas enormes lagunas. Y piden, por favor, al gobierno regional, al gobierno municipal, para que hagan algo por ellos, porque ellos no tienen la posibilidad de ellos mismos drenar esa cantidad de agua. Y aguas negras, aguas estancadas, que lo que generan son enfermedades. Puede desatarse una epidemia en ese sector de Pinto Salinas, sector Palma Real de Pinto Salinas. 2 semanas y media full de aguas pútridas que no los dejan vivir en paz. Así que el llamado es para el gobierno municipal y para el gobierno regional, para que hagan algo, por favor, por este grupo de familias que están viendo esto. Le están haciendo la vida de cuadritos esta situación. Amigos, son las 9:39 minutos, 9:39. También Javier Ojeda nos saluda. Javier es uno de los que más disfruta de los contrapunteos, e incluso Javier nos envía hasta unos versos y tal. Vamos a ver, aquí ya inventó uno de las cosas que vemos en la calle Cantaura. Sí. Ya lo vamos a leer para ponernos a tono con eso que nos envía Javier Ojeda.
0: La callecita esa.
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0: Es mágica. Yo

0: en la calle Cantaura. Sí. Ya lo vamos a leer para ponernos a tono con eso que nos envía Javier Ojeda.
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0: Las callecitas esas.
1: Es mágica. Yo

0: en la calle Cantaura. Sí. Ya lo vamos a leer para ponernos a tono con eso que nos envía Javier Ojeda.
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1: Es mágica.
2: Johnny. Se diviertan.

0: Bueno, amigos, son las 10:17 y seguimos en el humor y el interés por aquí, por 104.5, tu preferida pa encima. Bueno, por allí ya está la gente de Alcohólicos Anónimos que están cumpliendo, ¿cuántos? ¿100?
1: 91.
0: Ah, 91 años.
1: 91 años. A nivel mundial.
0: A nivel mundial. En breve vamos a estar conversando con ellos para saber pues qué se está celebrando y qué es lo que se va a hacer para la celebración.
1: Sí, recientemente, para que no confundan, recientemente estuvieron por acá visitándonos los amigos de Narcóticos Anónimos. En este caso, los que nos van a visitar, que están de cumpleaños hoy, son las personas de Alcohólicos Anónimos. 91 años a nivel mundial están cumpliendo hoy.
0: En breve vamos a estar conversando con ellos. A ver, amigos, ya son las 10:18, chicos. Por aquí Franklin Ortega nos envía una imagen con su esposa que quieren agradecer pues toda la ayuda prestada a la familia para el restablecimiento de la salud de su esposa. Así que saludos para Franklin y para su esposa y que, bueno, Dios los siga bendiciendo. Nos enviaron esta imagen que dice: gracias. Ante todo, quiero agradecer a mi Padre Dios, a mi santo José Gregorio Hernández, a mi familia, amigos, al personal médico de enfermería y mantenimiento del Hospital Victorino Santaella Ruiz de Los Teques y el Hospital Militar de Caracas, quienes en momentos muy difíciles para mí, con su amor, su invalorable apoyo económico y material, sus oraciones, palabras de solidaridad y aliento, contribuyeron significativamente para lograr el restablecimiento de mi salud. Hoy, 4 de junio, cuando se cumple un mes de haber realizado el procedimiento de cateterismo y sobre todo de haber logrado salir fortalecida de la unidad de cuidados intensivos del Hospital Victorino Santaella Ruiz, no tengo más que expresar mi más sincero agradecimiento. Gracias, Dios les bendiga siempre. La esposa de nuestro querido amigo Franklin Ortega, que bueno, pasó por una situación de salud, hubo que hacer muchas colectas y bueno, la gente se le dio respuesta pues a esta solicitud de Franklin Ortega, conocido profesor sociólogo, profesor de la Universidad de Oriente, que bueno, por no tener ningún tipo de seguro, tal y como lo tenían antes, por ejemplo, pues tuvieron que abocarse a buscar ayuda de la gente amiga, de nuestra audiencia y de todos aquellos que fueron tocados por el mensaje de Franklin Ortega y su familia.
1: Y sin embargo,
0: Dios los bendiga.
1: Sí, y hoy a nivel nacional se está proponiendo, se propuso pues como tal un paro que hoy no fuesen a trabajar los profesores, los maestros. Hay algunas universidades que se han sumado al paro. Y estoy leyendo por acá que todavía mucha gente, al parecer, no entiende o no es que no entienda. Mira, en verdad que ni las palabras las consigo para describir esto. Por orientación general de directora general de supervisión y evaluación del sistema educativo nacional, se debe reportar la asistencia de estudiantes y del personal del Ministerio de Educación del día de hoy, miércoles. O sea, que tienen que reportar la asistencia del personal del día de hoy, miércoles, que es el día que está pautado el paro. ¿Qué es esto? Amedrentamiento.
0: Claro.
1: Y todos los reportes de los municipios con los supervisores territoriales, todo, y reporte fotográfico. O sea,
0: eso se llama memoria fotográfica.
1: Y reporte fotográfico como
0: qué
1: tal.
0: Barbaridad.
1: Sí, entonces la pregunta es, ¿usted está conforme, usted señora que está pasando este comunicado, usted señor supervisor?

0: ¿Usted está conforme con lo que está ganando? ¿Usted está conforme con que... Me viene a colación la situación por lo que presenta el profesor Franklin Ortega. ¿Usted está conforme con... de la manera como lo están tratando? ¿Usted está conforme? ¿Usted cree que lo que usted estudió y lo que usted se capacita para dar clases está conforme con eso que le están pagando a usted? ¿Con eso usted puede mantener a una familia de una manera honesta? Uh-huh. ¿Usted cree? Bien, si lo cree, está muy bien entonces este reporte a nivel nacional. Muy bien, lo felicito entonces.
1: Sí, claro. Felicito. Es verdad que, como dices tú, no se consigue palabra.
0: No consigo palabra.
1: No hay palabra que pueda describir prístinamente, como dicen, lo que ocurre en el Ministerio de Educación y sus maestros y profesores. Los que sufren, el 99%. Los que disfrutan, el 1%. Y aún así hay quienes se dan a la tarea de amedrentar a sus propios compañeros porque pretenden que todo está de maravilla, que los muchachos pueden disfrutar de un comedor con toda la nutrición que se amerita, que los salones están bien dotados de pupitres, de escritorios para los profesores, de todo lo que se amerita para tener una educación de calidad. No, eso no existe. Eso no existe y ustedes lo saben. Ustedes más que nadie saben
0: que entonces
1: el estado en que se encuentran los liceos, las escuelas, las universidades. Ustedes son testigos de todo cuanto acontece en las aulas de clase y en las instituciones educativas. ¿Cómo se les ocurre amedrentar de esa manera a sus propios compañeros? Por Dios. Son las 10:24 minutos, amigos.
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0: 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Ajá. Amigos, son las 10:32 minutos, 10:32. 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
1: ¿Sabes que nosotros por los guaritos no se nos iba la luz desde el viernes? Viernes, sábado y domingo sin luz. Ajá. O sea, perdón, con luz. Con luz, no se nos iba, con luz. Qué el lunes en la mañana, como a las 10 de la mañana, a las 11, esa ansiedad, y la luz no se ha ido, no se ha ido la luz. La luz no se ha ido, Dios mío, que lo hacía. Venía, bajé los breakers. Listo, se acabó la ansiedad. Listo, no tengo luz.
0: Pero todo.
1: Claro, pasa uno en eso.
0: En esa claro. Angustia.
1: Claro,
0: sí. Mira que la gente se enferma, yo. Sí.
1: Está uno pendiente de esas cosas.
0: Sí, son las 10:34 minutos. Tú sabes lo costoso que está una nevera ahorita, un equipo de aire acondicionado, y que se te queme por un
1: bendito apagón. A veces me come mi computadora.
0: Ah, bueno, la computadora. Sí, en fin. Amigos, son las 10:35 minutos. Ya tenemos la visita de los amigos de Alcohólicos Anónimos, como ya le habíamos comentado. Están de cumpleaños, están cumpliendo 90 y qué, 91.
2: 91
0: años. A ver, ¿con quién vamos a hablar?
2: Con Alfredo.
0: Alfredo.
2: Ajá.
0: Alfredo X. Alfredo, bienvenido Alfredo. Alfredo, gracias. Viene acompañado con dos damas, sí, que también forman parte de la comisión. Vamos a hablar con Alfredo. Alfredo, ¿qué nos puedes contar de el trabajo que desarrollan ustedes aquí en Alcohólicos Anónimos en Maturín?
2: Bueno, Arturo, ante todo, pues, muy buenos días a toda la audiencia de Monagas. Esta es una emisora, pues, que está bien conocida, tiene bastante audiencia. Uh-huh. Y es un placer de nosotros estar aquí hoy, como miembro de la comunidad de Alcohólicos Anónimos, pues, para darle este anuncio a la comunidad de que hoy estamos arribando a 91 años a nivel mundial, el cual, pues, para nosotros ha sido verdaderamente una bendición de que Alcohólicos Anónimos haya llegado al estado Monagas, porque aquí, verdaderamente hay una cantidad de personas que necesitan ayuda verdaderamente.
0: Sí, señor. Bueno, entonces, no solamente aquí. Yo sí.

0: Carlos Parejo todas las noches. Trabajé 6 meses y me vine loco de allá.
1: Bueno, fíjate tú que...
0: Y bueno, todos esos pueblos del estado Sucre también son muy dados al consumo de alcohol.
1: Sí, señor. Mira, antes de darle la información sobre la Fundación de Alcohólicos Anónimos, nosotros acostumbramos a decirle a la comunidad que es Alcohólicos Anónimos.
0: Correcto.
1: Entonces, Alcohólicos Anónimos es una comunidad de hombres y mujeres que comparten su mutua experiencia, fortaleza y esperanza para resolver su problema común y ayudar a otros a recuperarse del alcoholismo. El único requisito para ser miembro de Alcohólicos Anónimos es el deseo de dejar la bebida. Para ser miembro de Alcohólicos Anónimos no se pagan honorarios ni cuotas. Nos mantenemos con nuestras propias contribuciones. Alcohólicos Anónimos no está afiliada a ninguna secta, religión, partido político, organización o institución alguna. No desea intervenir en controversias, no respalda ni se opone a ninguna causa. Nuestro objetivo primordial es mantenernos sobrios y ayudar a otros alcohólicos a alcanzar el estado de sobriedad. Esto es pues el enunciado de Alcohólicos Anónimos que siempre hacemos a la apertura de la reunión. Entonces, yo quisiera pues nuevamente darle las gracias porque hoy estamos arribando 91 años a nivel mundial y Alcohólicos Anónimos comenzó sus primeros pasos en el año 1935. Fue un hombre pues que recibió verdaderamente como un despertar espiritual en un hospital allá en la ciudad de Nueva York. Y seis meses después de haber recibido eso, el que se encontraba pues dándole esa buena nueva a las personas que lo que había recibido él. Definitivamente ellos no dejaban de beber, pero él se mantenía sobrio, dándoles información a las otras personas en Nueva York. Eso es por sugerencia de un doctor llamado el doctor Silver, que verdaderamente lo estaba tratando a él, un hombre muy, muy conocedor de la enfermedad del alcoholismo y era director de uno de los hospitales de Nueva York. Él deja de beber y 6 años después él se dirige a la ciudad de Akron, Ohio. En la ciudad de Akron, él le da como una ansiedad, ¿ves? Porque él tenía temor de beber. Y entonces la única forma era de buscar en esa ciudad, una ciudad muy lejana del estado de Nueva York, necesitaba buscar otro alcohólico para hablar con él. Entonces allí afortunadamente se consigue con un doctor médico, cirujano de la ciudad de Akron, que también tenía serios problemas con su manera de beber. Él estaba buscando por algunos motivos... algunos medios espirituales dejar de beber ese doctor, pero no lo consiguió hasta que ellos dos comenzaron a hablar y duraron allí una conversación que se iba a tornar en unos minutos. Duraron unas cuantas horas hablando de su problemática y de allí comienzan ellos verdaderamente entonces a sentir que ellos dos dejando de beber y poderle comunicar a otro la misma cosa podían dejar de beber. Y así fue que se fue formando el primer grupo en Akron, Ohio, de Alcohólicos Anónimos. Cuando él se regresa a la ciudad de Nueva York, ya había un primer grupo formado como Alcohólicos Anónimos. Y de ahí comienza, pues,
0: 1935.
1: Eso fue en el año 1935. Y de allí, pues, hasta hoy estamos arribando a nosotros 90.
0: Ok. En tu caso particular, ¿cuántos años tienes sobrio?
1: Yo cuando llegué a Alcohólicos Anónimos, yo llegué en el 90. El 90. Yo llegué, sí, como un 10 de agosto del 90.
0: 36 años.
1: 36 sí. años, sí. Uh-huh. Con un programa de 24 horas, porque nosotros no nos ponemos de que no vamos a beber más nunca, no. Un programa de 24 horas que hoy yo no veo. Pase lo que pase.
0: Es como el cartelito que conseguimos en las bodegas que dicen hoy no fío, mañana sí.
1: Hoy no fío, mañana sí. Cuando tú vas siempre a esa bodeguita, siempre vas a conseguir eso.
0: Y no, hoy no tomo, mañana sí. Y el otro día hoy no tomo, mañana sí. Bueno, y cuando te das cuenta, pasas un mes sobrio y ya vas intoxicando el organismo. Sí,
1: nosotros lo que decimos, hoy nosotros no bebemos, mañana no sabemos, porque mañana no lo hemos visto. Claro. Y ya el ayer ya pasó. Claro. Entonces nos importa el día de hoy. Sobre todas las cosas hoy. Y no tomarse la primera copa, porque el problema es que nosotros decíamos, bueno, si es la primera la voto y me tomo la segunda. No, nada de eso. Es la primera que te vas a tomar, la que te va a inducir a tomarte la segunda tomando. Y te vas a la segunda y hasta
0: bueno,
1: que...
0: Sí, nosotros tenemos casos de amigos, compañeros y colegas que... se tomaban una y no paraban hasta el cuarto o quinto día cuando ya no aguantaban más.
1: Sí, señor.
0: Sí, eso es lo malo de no saber

0: el tener el autocontrol necesario para ser un tomador social, si se quiere, que te vas a una fiesta y te tomas unos tragos y tal. Pero el alcohólico no, el alcohólico va a la fiesta, se toma ese día, toma el día siguiente y el otro y el otro. Me decía un amigo hace muchos años, Arturo, cuando tú te levantas el lunes y te den ganas de tomarte una cerveza, estás en problemas. Estás en problemas, así que busca ayuda. Y bueno, gracias a Dios nosotros hemos podido tomar, pero de manera social, cuando tenemos que salir para una reunión o qué sé yo, pero hay gente que no, toma todos los días. Tengo colegas que hoy día ya no están entre nosotros precisamente porque nunca dejaron de tomar y van al programa con un maletín y una botella de caña en el maletín. Cuando usted cae en ese estado, ya usted debe buscar ayuda. Y lo peor es que no se dan por enterados. Y por más que uno le diga, hermano, por amor a Dios, eso no se puede hacer. Usted no puede venir a un noticiero borracho. ¿Cómo puede usted estar en esa facha? Bueno, sí, y no hay manera de convencerlos. Y una de las vías más expeditas es precisamente visitar Alcohólicos Anónimos, porque allí te vas a conseguir con gente que tiene el mismo problema y está buscando como tú la solución.
1: Así es, así es. Justamente por eso es que Arturo, es una enfermedad del alcoholismo.
0: Sí, correcto.
1: Es una enfermedad del alcoholismo porque la enfermedad como enfermedad no respeta sexo, no respeta posición social del individuo, no respeta ningún credo, no respeta nada. Eso a todos por igual. Uh-huh. Entonces nosotros estamos es para eso, para decirle a estas personas verdaderamente pues que hay una solución al problema del alcoholismo.
0: Bueno, aquí también nos acompaña una dama y quiero que nos dé su testimonio. Es una joven que se llama...
2: Carla.
0: Me sorprende, Carla, porque bueno, como toda una muchacha de tu edad y que hoy estés dando tu testimonio en un problema como el que ya hemos tocado y seguimos tocando en esta entrevista. ¿Cuál fue el motivo y cómo llegaste a Alcohólicos Anónimos, Carla?
2: Primero que nada, buenos días. Gracias por la oportunidad. Sentimientos encontrados.
0: Pégate un poquito al micrófono.
2: Sentimientos encontrados por el 91 aniversario de este maravilloso programa. Uh-huh. Tengo muy pocas 24 horas... acá, para ser precisos, tengo 9 meses.
0: Ajá.
2: Tengo 33 años de edad.
0: Uh-huh.
2: Tenía problemas con mi forma de beber.
0: Ajá.
2: No me daba cuenta. Inicié en mi adolescencia.
0: Ajá.
2: Pensé que buscaba pues la aceptación de compañeros.
0: Ajá.
2: Me reunía frecuentemente. Pensé que tomando y siguiendo la misma metodología de ellos me iba a funcionar, me iba a ir bien, pero seguí transcurriendo, ya no buscaba poco, sino mucho más.
0: Uh-huh.
2: Tomaba todo tipo de bebidas, alcohol, cerveza, anís, siempre ligaba. Con el pasar del tiempo, me fueron sucediendo muchos episodios de mi vida. No quería aceptar, me indicaron de que fuera Alcohólicos Anónimos, yo indiqué que no era ninguna alcohólica, porque hoy por hoy decimos que el alcohólico es el que anda simplemente en la calle, que no
0: los
2: tiene
0: cañitas,
2: familia.
0: Nosotros llamamos cañitas,
2: sí.
0: Que andan en la calle con una botella de ron, sentado en una esquina, que no se bañan, que ya entran en una etapa desastrosa, y ese es el que uno identifica como alcohólico, cuando alrededor nuestro hay mucha gente que puede estar alcohólica y no se da cuenta, o sencillamente no se quiere dar cuenta.
2: Efectivamente, entonces yo indicaba, no, yo no soy alcohólica, y no quería aceptar, estaba ingobernable, pues en ese aspecto de que no era... Pasaba un fin de semana tomando, decía que pensé en mi mundo que podía dejar de beber solamente
0: cuando lo quisieras.
2: Sí, un fin de semana no tomo, este fin de semana el otro sí, y pensé que podía taparlo de una u otra forma, pues, pero el problema se fue sumando mucho más. Tengo un niño de 8 años. Frecuentaba en los sitios donde tomaba, me lo llevaba y lo induje a situaciones que en realidad hoy por hoy me doy cuenta, gracias a este maravilloso programa, que no era el bien. En ciertas oportunidades, cuando me lo llevaba a tomar, se me presentaban las policías, los cuerpos de seguridad.
0: Sí, un ejemplo terrible.
2: Sí, por poco escuchaba, pues, que me iban a quitar el niño, porque tomaba demasiado al extremo. Wow. Como le indico, puedo dar seguridad de que tomaba más que un hombre. Wow. Sí, en la parte donde estábamos reunidos, mayormente me reunía con hombres. Y sí,
0: y ellos se rascaban, se embriagaban y tú seguías como si nada.
2: Claro, a mí me importaba era seguir tomando, era yo...
0: contra el mundo.
2: Contra el mundo. Los que tenían el problema eran los demás, no yo.
0: Fíjate.
2: Sí, bueno. Cuando repartían así el trago de ron, porque era ron parejo.
0: Ah, bueno.
2: Ron parejo, sí, sí. Yo decía...
0: cuatro dedos de un solo
2: completico
0: palo.
2: El vaso. Yo, y cuando pasaban la ronda, falto yo. Y me volvían a dar. Y entonces fíjate. Se va acabando la botella, hay que comprar otra. Y, o sea, ya... perdí el control.
0: Claro, claro.
2: Perdí el control. Y
0: ¿Cuándo te das cuenta y cuándo fue tu primera visita a Alcohólicos Anónimos?
2: Bueno, yo visité el año pasado Alcohólicos Anónimos, un 20 de septiembre.
0: O sea, tienes 8 meses, lo acabas de decir.
2: Sí.
0: Que comenzaste a visitar. ¿Y te has mantenido sobria durante todo ese tiempo?
2: Sí, efectivamente.
0: Wow.
2: Y... por eso, tengo sentimientos encontrados porque no es fácil. Este camino, el que cuando uno de verdad acepta que tiene un problema con su manera de beber. En mi caso, cuando yo llegué a Alcohólicos Anónimos, precisamente el grupo Transmítelo, así se llama el grupo que tenemos aquí ahorita a nivel centro. Entré por esa puerta y me sentí identificada con el compartir de los compañeros.
0: Claro.
2: Se veía reflejado en mí los que comentaban de sus borracheras. Pasé por lagunas mentales, ni siquiera sabía qué era lo que en realidad eran lagunas mentales. Sí,
0: sí,
2: y cómo llegaba a mi casa, quién me llevó. Y como le indiqué anteriormente el caso de mi hijo, que escuchaba que me lo iban a quitar, yo decía, ¿quién me va a estar quitando a mi hijo si yo soy la mamá? Pero efectivamente era porque...
0: Claro, claro. Era por el ejemplo, el mal ejemplo que le estabas dando y la inseguridad a la que lo sometías cada vez que salías con él y lo exponías a cualquier cantidad de cosas malas que le pudieron ocurrir durante todo ese tiempo que lo llevabas. Y de ahí que cualquier gobierno decente que se pueda creer en él, te lo pueden quitar. En cualquier otro país, en cualquier otra ciudad te lo quitan. Bueno, Carla, muchísimas gracias por tu testimonio. Fíjense que esta entrevista era como de 5 minutos, ya van 15. y quiero agradecerte tu visita. Y que tu testimonio está siendo escuchado por tanta gente que puede estar pasando por tu propio problema y se ve reflejada en ti. Y que ojalá tomen el camino de Villa Diego, como dicen, y se lleguen a Alcohólicos Anónimos. Aquí en Maturín estamos, en la dirección, por favor.
2: Bueno, actualmente contamos con 2 grupos
0: aquí en
2: el estado Monagas.
0: Uh-huh.
2: Sí, el primero, como ya le había indicado, el grupo Transmítelo, se encuentra aquí en el centro.
0: ¿En también, la calle?
2: La calle 10, entre calle Barreto e Infante.
0: Ah, correcto. Eso es la misma sede de Narcóticos Anónimos. Correcto.
2: Efectivamente.
0: Sí, eso queda detrás de Mango Bajito, por la calle que baja hacia la Orinoco. Y está diagonal a la parada de San Vicente, si mal no recuerdo. Correcto.
2: Los horarios...
0: Bueno, allí no tienen pierde con nadie. Si tienen algún problema de alcohol, acérquese a Alcohólicos Anónimos y reciba la orientación que necesita para que deje de tomar y se haga una persona responsable que responda por su familia, responda por la sociedad. ¿Es así, no?
2: Sí, efectivamente. El horario que mantenemos las reuniones de lunes, los lunes y los miércoles de 3:30 de la tarde a 5:30 y los días sábados de 10 a 12 de la tarde.
0: Sí.
2: Los teléfonos de contacto.
0: Muy importante.
2: 0424-951-6141. 0412-464-3733. También contamos con el grupo Serenidad, que queda en la Floresta.
0: Uh-huh.
2: En la segunda calle transversal, pasando el supermercado chino, a mano derecha. Ellos se reúnen los días viernes.
0: Ajá, acércate un poquito al micrófono, Carla, por favor.
2: Ellos se reúnen los días viernes a las 4 de la tarde hasta las 5:30, único día.
0: Bueno, muchísimas gracias, Carla. Muchísimas gracias a esta comisión de Alcohólicos Anónimos que nos visitó hoy. Gracias, de verdad, agradecidos por esa hermosa labor que desarrollan todos los días con su familia, con sus amigos, y que han logrado pues sacar de ese tenebroso mundo a muchas personas. Y usted, amigo, usted, amiga, que está pasando por esa misma situación, pues aproveche, acérquese a Alcohólicos Anónimos y busque solución a su problema. Entienda que tiene un problema. Si usted toma casi todos los días o todos los días siente la necesidad de tomar, es porque tiene un problema. Tiene que buscar solución a ese problema. Y una de las vías más expeditas, la que más recomendamos, es visitar Alcohólicos Anónimos, porque allí te vas a conseguir con personas que están en tu misma situación y que están buscando ayuda. Y esa ayuda siempre la vas a encontrar en Alcohólicos Anónimos. Amigos, son las 10:53 minutos. Vamos a ir al corte de la estación y luego regresamos.
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1: Amigos, son las 11:13 minutos y seguimos en el humor y el interés por aquí, por 104.5, tu preferida, pa' encima. Bien, Fernando.
2: Muy bonita, muy loable la acción que ejercen, que están prestando pues estos muchachos, estas personas de Alcohólicos Anónimos a nivel mundial. Hoy están cumpliendo 91 años. Y otra de las cosas en las cuales ellos hacen hincapié es que ellos, para proteger la identidad, ahí se les respeta la identidad a todos, precisamente es anónimos. Ninguna de las personas que ustedes escucharon acá, o alguna de las personas que pudieron escuchar acá, las que estaban acá, ese es su nombre, no es el nombre de ellos, protegen su identidad. Así que eso es una de las condiciones sine qua non de esa organización, protegen su identidad. Ahí nadie va a saber cómo usted se llama ni nada por el estilo. ¿Ok?
1: Así es.
2: La organización como tal sí es conocida a nivel mundial, pero los integrantes son anónimos. De ahí viene su nombre, Alcohólicos Anónimos. Lo mismo sucede con Narcóticos Anónimos. Uh-huh. ¿Ok?
1: La misma política. Uh-huh. Mira, me entero que hoy está de cumpleaños. Por ahí me escribió Malekni Salazar, para ponernos al tanto que hoy está de cumpleaños el profesor Luis Salcedo. Hoy el profesor Luis Salcedo está cumpliendo 89.
2: Luis Rafael Salcedo.
1: Sí, señor.
2: Director del Saluxo por muchos años. Uh-huh. Cuando estudié en el Saluxo tuve la oportunidad de ser el director de nosotros. Sí, profesor, señor. Luis Rafael Salcedo. Saludos y felicitaciones, sí, querido profesor.
1: Muy respetado el profesor Luis Salcedo. Respetado y admirado por su vocación y por su honestidad y valores. Así que saludos para el profesor Luis Salcedo, que hoy está de cumpleaños, cumple 89. Y bueno, sus amigos Malekni y José lo saludan. También saludos para su esposa, la señora Morelia. Son fieles oyentes del programa. Siempre nos escuchan. Así que para el profesor Luis Salcedo, abrazos, bendiciones y que, bueno, que Dios le dé muchos años más. A ver, también por aquí, Franklin Ortega también nos pone al tanto del fallecimiento del investigador y profesor Nicolás Valladares, que en paz descanse. Será velado en la funeraria del Este y el día de mañana a las 12 meridian se oficiará una misa en la iglesia San Juan Bautista. Paz a su alma. Profesor Nicolás Valladares, que en paz descanse. Por cierto, Franklin nos escribe porque leímos lo que nos envía su esposa, agradeciendo a toda la gente que ayudó, y nos dice: hermano, muchas gracias por tus comentarios, toda la solidaridad recibida y tus palabras son el mejor aliento o el mejor alimento para restituir la confianza en las personas. Un abrazo. Bueno, saludos tanto para Franklin como para su esposa. A ver, son las 11:17 minutos, vamos a hacer publicidad.
2: 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Allá rodó, volvió a rodar, mano mía.
1: A ver, amigos, son las 11:20 minutos. Seguimos con más del humor y el interés. 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
2: Muy acogedor.
1: Muy acogedor.
2: Aguanta.
1: Universidad.
2: Va a quedar muy acogedor.
3: Siempre.
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2: A ver. Bien, 11:24 minutos. Dime, Natalie.
3: 11:24 minutos de la mañana. 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
3: 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Son las 11:26 minutos de la mañana. Por aquí me están enviando algunos mensajes. Ya varias veces han escrito y ahorita Natacha me lo vuelve a recordar. Vamos a felicitar a nuestro primo, nuestro querido primo Vianney Reyes Romero, que hoy está de cumpleaños. Vianney, feliz cumpleaños de parte de toda tu familia, de parte de tu esposa Patricia Navas, de tu hijo Rafael Ignacio, de tu papá, de tus hermanas, de tus sobrinos y de toda la familia Zamora, de parte de Gloria, de Elvira y de el equipo del Humor y el Interés. Que cumpla muchísimos, muchísimos años más. Un beso, primo, y que bueno, que la pases súper, súper bien. Saludos.
1: Saludos, Vianney. Dios te bendiga. Felicitaciones en tu cumpleaños.
2: Mira, Arturo, viene el Mundial mañana. Aunque parezca mentira, mañana comienza el Mundial de Fútbol. Y decíamos hace poco que la apatía que veo, pues, que no es este Mundial, no está reuniendo las expectativas de que se veían anteriormente, pero eso se lo voy a atribuir a la situación país, ¿no? Que estamos pendientes de unas cosas, estamos de otras, pero yo sé que cuando comience esa fiesta, esa fiebre como tal del Mundial nos va a invadir a todos. De hecho, ya estamos pendientes.
3: Bueno, pero fíjate, ya por ejemplo, desde la semana pasada hemos visto la gente del Hotel Friuli, por ejemplo, de la Tasca Restaurante Hotel Friuli, ya ellos tienen promociones para mañana. A partir de mañana comienza ellos con sus promociones para que la gente vaya a ver. allá.
2: La mayoría.
3: Y los muchachos, por ejemplo, María Lucía con lo del álbum, todos los chamos andan locos con eso, sí. Del álbum, de las barajitas. Entonces hay sitios en Maturín donde la gente va para que hagan el cambio de barajitas y todo eso. Así que eso se prende a partir de mañana. Tú vas a ver.
2: Con el favor de Dios, así esperamos. Mira, con todas estas, hay un pulpo, o sea que ellos tienen su tiempo de vida, pero hay un pulpo que no se pela, ya viene en los últimos 4 mundiales, no se ha pelado, valga la expresión, no falla, pues, al momento de, en los últimos años, ha dado pie con bola con el ganador del mundial. ¿Y saben a quién dio el pulpo a ese ganador del mundial? ¿Saben quién es el ganador del mundial? Bueno, Brasil no. No es Brasil. No es España. No es Francia. No es Inglaterra. No es Alemania ni Holanda. No. El ganador del mundial para el pulpo es Portugal.
1: Ah, bueno.
2: Yo quisiera que fuese Portugal.
1: Sí, bueno, Ronaldo.
2: Sí, para que se cerrara la grandeza de Cristiano Ronaldo. Yo quisiera que fuera porque tiene un equipazo en todas las líneas, el equipo de Portugal. Ese pulpito, entonces, ese pulpito es lo que le diferencia a nuestro lenguaje. Pulpito, un pulpito con pulpito. La diferencia es abismal, ¿no?
3: Sí.
2: Y con razón tanta gente pasa tantos años con nosotros
3: y no termina.
2: Hermano, paisano, la corte
3: no
2: para
3: puede,
2: no,
3: no puede. Mire, Fernando está temblando del frío que... Mira cómo está.
2: Sí,
3: no se trae la chaqueta.
2: Y se refleja la voz. El día cuando estaba narrando la...
3: Que me di cuenta.
2: El día cuando estaba narrando las noticias acá con Arturo, que tuve que hacer la suplencia. Sí, vale, no, no.
3: Sí, por aquí tenemos, me hacen una...
1: Sí, el tiempo que tenemos que estar aquí en cabina, 4 horas, sí. Yo me tengo que quedar todavía para el noticiero, sí. Porque José Abraham está encargado de atender a su esposa que sufrió una fractura muy fea en una de sus piernas y está a tiempo completo dedicado al cuidado de su esposa. Y bueno, cuando salgo de aquí, 4 horas metido en esta nevera, después me tengo que quedar otra hora adicional. Bueno, imagínense, salgo temblando de aquí. Son las 11:30, seguimos con más de El Humor y el Interés. Me entero que los belgas...
3: vuelven los que no son
2: tienen una cara muy bonita.
1: 5, sí,
3: sí, esos belgas que no son de Bélgica, por
2: no
3: cierto.
2: Belgas, no son de Bélgica. Una cara bonita.
1: Y regresan a la parrilla de programación de 104.5. Ya vamos a tener por allí las promociones. Bueno, son las 11:31, amigos. 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

0: 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Son las 11:34 minutos.
1: 11:34 minutos de la mañana. Mira, por aquí me escriben, me hacen una denuncia con respecto a un hueco inmenso que hay. Si dice, es un hueco que se encuentra en la calle Tamanaco de Juanico. Es tan grande que ha inutilizado la calle que da hacia el paseo aeróbico. Y además, ya no solo es un hueco, sino que está lleno de agua, por supuesto, ¿verdad? Dice, hace como 5 años, imagínate todo el tiempo que tiene eso allí, hace como 5 años los vecinos empezamos a arreglar la calle, pero la alcaldía paralizó el trabajo alegando que no podíamos encargarnos nosotros, que ellos lo iban a arreglar, y hasta el sol de hoy sigue el hueco ahí y cada día peor. Esto es una calle que está detrás de Farmatodo, un poquito más allá de Juanico. Allí hay como unos townhouse, está una clínica y está esa calle. Esa calle es un acceso que puedes tú usar bien sea para salir de ahí hasta la avenida Rómulo Gallegos, es que se llama la avenida del Paseo, ¿verdad? Puedes usarla, también es una vía de acceso, pues es algo que pueden usarla, y no, eso es como que ahorita la calle fuera, la calle ciega, porque no puedes usarla porque tienes ese hueco inmenso ahí. A propósito de, sí señor, a propósito de lo del asfaltado, por cierto, ayer cuando fui a buscar a María Luisa del colegio, vi que estaban... Había una colita, una pequeña colita ahí frente al terminal, pues estaban asfaltando ese tramo desde que vienes de la Plaza El Indio, cuando haces como que vienes hacia Malariología, en todo ese pedacito allí, y esta mañana cuando pasamos está ya asfaltadito, gracias a Dios.
2: Qué
1: bien. Vamos a ver, esperemos que todo siga así.
0: Así es. Mira, una cosa que nos envían por aquí, dice, unos días... Profesores en la escuela Cacique Paramaconi y el Simoncito de la avenida principal de Paramaconi no se sumaron al paro de educadores. Y después andan llorando que la miseria que les pagan no les alcanza. ¿Qué tal?
1: Esto es algo que yo no entiendo, ¿verdad? Definitivamente. Eso es algo
0: que
1: la gente se acostumbra a vivir
0: país,
1: así.
0: En el país sembraron un terror que todavía la gente anda con el miedo hasta en el tuétano. Y ante una situación como la que están viviendo los educadores, que no se unan a un paro que solo busca

0: es inaguantable ni aceptable. Increíble. Son las 10, no, son las 11:37 minutos, amigos, son 11:37 y vamos a continuar. 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Son las 11:40 minutos.
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1: 11:42 minutos de la mañana. Por aquí me escribe, por cierto, nuestro queridísimo amigo Félix Guilarte, y me dice, en Fundemos ya las calles están en la propia piedra. La verdad es que hemos hablado varias veces de eso, Félix. Y así como dices tú, pues Fundemos fue un sitio, una urbanización muy, muy bonita en sus mejores tiempos. Nosotras que vivimos allí, le decía yo a mis hijas esta semana pasada, yo le decía, Fundemos era tan bello. Nosotros vivimos en Fundemos 2, en la calle C de Fundemos 2, y de verdad que eso era tan bonito. Había un centro comercial, la gente en las tardes íbamos, todos íbamos a comprar pan ahí, había una librería. De verdad que Fundemos fue uno de los sitios más bonitos y urbanismo más bonitos de Maturín por muchísimo tiempo. Sí. Eso ahora parece, bueno, está abandonado prácticamente. Casi todas las personas que están ahí son de la tercera edad, muchas personas se han ido de allí, bueno, quedaron los viejitos, los jóvenes, sí, los jóvenes
0: que vivieron en Fundemos se fueron. Hoy día, como ya dije, ya dice Natalie, vive en su gran mayoría gente de la tercera edad que se quedaron a cuidar la casa y porque sus hijos se fueron. Y eso mismo que se ve en Fundemos se ve en Alberto Ravel. Alberto Ravel también fue una urbanización muy bonita donde había unas casas espectaculares. Bueno, todas esas casas están hoy día
2: presentando. Por Juanico también,
0: sí,
2: hermano.
0: En Juanico, sí, igual. Sí. Todas las urbanizaciones se fueron a menos porque, bueno, ya sabemos lo que hoy hizo la marabunta. Acabó con todo.
1: Mira, aquí me escribe, por cierto, alguien de Juanico, igual también por lo que estamos hablando, y me dice Natalie, también la calle donde está el puesto de los policías. Esa es la calle donde siempre cruzamos, donde están las empanadas en la esquina, donde estaba el Isaac Newton hace un poco de años, el Liceo Luis Padrino allí. En todo el frente están los policías y hay unos huecos inmensos allí. Ajá. Saludos a la gente de Juanico, ya sabemos que están también en nuestra sintonía.
0: Siempre,
1: a
0: nosotros nos escucha todo el mundo.
2: Sí, todo el mundo, gracias a Dios y a la Virgen del Valle.
1: Y de la gobernación para abajo.
0: De la gobernación. La sí. Alcaldía, todos los cuerpos de seguridad, todo el mundo nos escucha.
2: Pero son los primeros, ¿viste? Están pendientes, están pendientes.
0: Así es.
1: Y José Gregorio que está allá al lado.
0: Gregorio que está ahí pendiente.
2: Ah, bueno, está pendiente también.
1: Ay, ya, velo.
2: ¿Se asomó?
0: Claro. José Gregorio que está pendiente ahí de todo cuanto podamos decir. Amigos, son las 11:45 minutos. 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Son las 11:46 minutos, muchachos.
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0: Mira, aquí me escribe Davidson. Davidson. Para decirme, buen día amigo Arturo, ayer se te abrió la puerta del carro en plena Juncal con Bolívar y tu cara fue un poema.
1: Si ustedes supieran lo que se dice en ese carro en esos momentos.
0: Por aquí nos dicen, buen día Arturo, Juanico, las flores, las trinitarias abandonadas e intransitables. Un abrazo. ¿Saben quién es? Sandra Alfaro, así que saludos para Sandra.
1: Saludos.
0: Cuando me encuentro con Sandra, Sandra me dice, mira Arturo, ustedes sí son locos, vale, por amor a Dios. Bueno, sí, así somos, los roritranquelocos. Por aquí también nos escribe José Rodríguez, nos dice, por favor, ¿me puedes pasar la información sobre el fallecimiento de Nicolás Valladares, quien fue mi profesor en la UDO Jusepín? Gracias anticipadas. Sí, por allí nos enviaron la información, lo están velando en Funeraria del Este. Y su sepelio será mañana. Mañana también va a haber una misa en la iglesia, a ver si me acuerdo, San Juan Bautista. Así es.
2: Por cierto, Arturo, también falleció el locutor de la 92.7.
0: Juan de la Cruz.
2: Juan de la Cruz.
0: Se nos había olvidado.
2: Juan de la
0: ayer,
2: Cruz.
0: Lamentablemente consiguieron el cuerpo ya en después
2: estado de descomposición
0: de Juan de la Cruz Reyes. Juan de la Cruz fue un locutor de acá de Maturín. Bueno, yo de verdad que en tanto tiempo que tengo aquí no logré conocer a Juan de la Cruz Reyes, pero sí lo escuchaba y ciertamente pues lamentamos mucho que Juan de la Cruz se había ausentado de la radio desde el jueves pasado. El jueves fue el último día que trabajó en la estación donde trabajaba. Pasó el viernes, el sábado, el domingo, el lunes tampoco se apareció en la radio. Y resulta que había fallecido en su casa en total soledad y que fue encontrado pues por los hedores que había en su alrededor. Y lo encontraron ya en estado de descomposición. Hoy en la mañana fue sepultado cristianamente. Y no sabemos si él tenía familia acá en Maturín, Pero lo cierto es que lamentamos mucho pues el fallecimiento de nuestro colega Juan de la Cruz Reyes. Que en paz descanse. Amigos, ya son las 11:52 minutos, ya es hora de ir despidiendo el programa y para eso siempre hablamos, les recomendamos ir a almorzar en Papaizón Restaurant, ahora convertido en el restaurante más completo de Maturín. 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
0: 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Amigos, son las 11:54, nos despedimos. Marini Mundaray en el control, Natasha y Natalie Cermeño en producción y redes sociales. Fernando Amaya, Jesús Santuares y este servidor Arturo Marcano, nos despedimos hasta mañana. Gracias, quédense en sintonía porque ya viene el informativo 104.
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5: Amigas y amigos, tengan todas y todos muy buenas tardes, bienvenidas y bienvenidos al Informativo 104 en su edición de hoy, miércoles 10 de junio.
6: En la redacción, el presidente, mira esto, el periodista Johan Gutiérrez, presidente del noticiero también.
5: Claro. Al control técnico, el vicepresidente Alejandro Vívenes.
6: Narradores, José Abraham Barry, 19.611.
5: Arturo José Marcano, 12.420.
6: Y Ángel Gainza, 31.550.
5: Dirección General José Gregorio Rodríguez.
4: Pasamos las páginas de la actualidad para detenernos en los temas que nos mueven a todos. Más allá de los titulares, el editorial del día.
5: Nuestro editorial del día de hoy se titula La crisis política de Perú.
6: Es posible que transcurra un mes para que los peruanos sepan quién ganó la segunda vuelta, si la derechista Keiko Fujimori o el candidato de izquierda Roberto Sánchez. La ventaja del candidato de izquierda sobre Keiko Fujimori es de 40.000 votos, con el 96,2% contabilizado.
5: La situación ocurrida con las elecciones evidencia una crisis política que volvió a instalarse como noticia recurrente por un motivo que ya nos sorprende: gobiernos con respaldo frágil, un Congreso fragmentado y decisiones que se definen bajo presión, con poco margen para sostener políticas por más de unos meses.
6: El problema no nació el día de las elecciones, sino en la combinación de debilidad partidaria, reglas de control que se usan como herramienta de choque y una ciudadanía que perdió confianza en casi todas las instituciones. Hay un escenario de desprestigio institucional, un caldo que complica la gobernabilidad.
5: Difícil que el votante arme una preferencia sólida en una oferta extensa. Si el presidente llega sin congresistas que lo acompañen, el riesgo de recambio temprano aumenta. No es una profecía, es una lectura de incentivos que ya se vio antes.
6: No hay una sola causa que explique toda la crisis, pero sí un grupo de factores que aparecen una y otra vez en entrevistas, columnas y diagnósticos institucionales. Cuando se juntan, la inestabilidad política deja de ser episodio y se vuelve sistema.
5: Los partidos Popular, Fuerza Popular, FP, que representa a Keiko Fujimori, y Juntos por el Perú, JP, de Roberto Sánchez, no tienen capacidad para producir mayorías estables. Y para colmo, no hay identificación ciudadana con esas siglas. Son bancadas pequeñas, alianzas cambiantes y disciplina mínima. En definitiva, escenario de crisis y una enseñanza para los otros países latinoamericanos, lo que sucede en Perú.
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5: Son las 12:13 minutos.
4: Arrancamos con lo más destacado en las noticias regionales.
6: Residentes del sector Pinto Salinas en el municipio Maturín denuncian un problema de salud pública porque desde hace 2 semanas se desbordaron las cloacas y desde entonces los malos olores, las plagas y mosquitos han desatado enfermedades.
5: Los afectados relatan al informativo 104 que tras un aguacero las cloacas colapsaron y las aguas residuales comenzaron a salir en las calles y algunas viviendas.
6: Hemos hecho el llamado a Aguas de Monagas, pero no nos han dado respuesta. Pedimos ayuda, dijo Josué Chacón, uno de los habitantes.
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6: 12:13 minutos.
5: Botes y botes de agua reportan los habitantes del sector La Carbonera de la parroquia San Simón. Situación que se debe a que la comunidad pasó más de 8 años sin el servicio constante y al ser restablecido las tuberías se encuentran deterioradas.
6: Los afectados residentes piden a Aguas de Monagas que hagan una evaluación de la situación porque mientras por un lado el agua se desperdicia, en otras zonas de La Carbonera el agua no llega con fuerza. Esperan que tras este llamado se tomen cartas en el asunto y se dé la mejoría a la situación.
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6: 12:14 minutos.
5: El gobernador Luna entregó rehabilitada totalmente la impermeabilización de la zona 17 del complejo habitacional La Gran Victoria en la parroquia Alto de los Godos. Esta obra beneficia a un total de 144 familias a través del plan Techo Comunal que ejecutan el Ministerio de Obras Públicas y la Gobernación.
6: Luna detalló que la obra civil contempló la intervención de más de 4.200 metros cuadrados, donde se ejecutaron labores de escarificación de losa de techo, aplicación de primer, colocación de manto asfáltico, pintura aluminizada y recolección de escombros para el beneficio de más de 700 personas de esa zona.
5: Asimismo, por petición de la comunidad, orientó a la secretaria o a la Secretaría de Infraestructura a inspeccionar la avenida principal de la puente a la altura de las casas chinas para su rehabilitación, Arturo.
6: ¿Y para cuándo será que tapan los huecos en la vía esa de la puente La Gran Victoria?
5: Algún día.
6: Sí, eso esperamos.
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6: Son las 12:15 minutos.
5: Los ciudadanos del sector Virgen del Valle en las parroquias Las Cocuizas exigen a las autoridades el asfaltado de las calles principales de la zona.
6: La comunidad denuncia que el deterioro afecta el tránsito, transporte público y peatonal, por lo que solicitan una solución inmediata.
5: Las calles más deterioradas son las que conectan con el Hospital Psiquiátrico Luis Daniel Viper. Las calles no están asfaltadas, son prácticamente caminos de tierra. Yo tengo menos de 8 años aquí y las motos pasan como si nada y eso es peligroso. Con las calles así, los buses siempre tardan más en salir por los huecos, manifestó Nayelis Olivero, habitante de la comunidad Virgen del Valle.
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5: 12:16 minutos.
6: Cumpliendo con la programación de rehabilitación de la pasarela ubicada en la avenida Cruz Peraza del municipio Maturín, este martes 9 de junio inició la instalación del techo de la estructura para garantizar la protección de los usuarios.
5: Luis del Pino, responsable del proyecto, informó que los trabajos han venido avanzando según la planificación presentada a la alcaldesa Ana Fuentes, quedando como fase final la culminación del techado y las labores de iluminación.
6: Cumpliendo con el plan de trabajo, ya tenemos un porcentaje importante del proyecto culminado. Aún nos quedan unos algunos retoques de pintura, pero en cuanto al cambio de piezas metálicas o sustituciones de la estructura, ya esa fase está lista, señaló el contratista.
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6: 12:17 minutos.
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5: El deterioro que presenta la avenida principal de la populosa parroquia La Cruz en la ciudad de Maturín mantiene preocupados a vecinos y transportistas que diariamente transitan por esta importante avenida.
6: A lo largo de diversos tramos de la vía se evidencian daños considerables en el manto asfáltico, producto del desgaste acumulado durante años y la falta de mantenimiento. Esta situación actualmente representa un riesgo constante para conductores y peatones.
5: Ante esta realidad, los afectados hacen un llamado a las autoridades para que la avenida sea incorporada al plan de asfaltado y bacheo que actualmente se ejecuta en distintos sectores de la capital monaguense.
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5: Son las 12:18 minutos.
6: Conductores que transitan por la calle Monagas, ubicada en el casco central de Maturín, denunciaron la presencia de una alcantarilla obstruida que se ha convertido en una amenaza para los vehículos.
5: Señalaron que por esta calle a diario circula una gran cantidad de carros porque es una zona comercial, por lo que en cualquier momento la tapa del desagüe podría colapsar completamente y dejar un hueco.
6: Hay que tener cuatro ojos cuando conducimos por aquí, porque si caemos en esa alcantarilla, nuestros cauchos o los del carro se pueden reventar y peor será si la boca de visita termina por hundirse, resaltó Roger Castillo, conductor.
5: En este sentido, hacen un llamado a las autoridades competentes para que se aboquen a solucionar esta situación allí en la calle Monagas antes de que ocurra algún accidente.
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5: 12:19 minutos.
6: Usuario de la calle Mariño de Maturín, ubicada justo detrás de la escuela Uruguay, denunciaron que en un tramo de la vía se ha formado un mega hueco que amenaza con destruir sus vehículos. Mencionaron que la situación ha llegado a punto crítico, pues el cráter se ha ido deteriorando de manera progresiva, ocupando gran parte de la arteria vial.
5: A diario caen carros en este enorme hueco y esas caídas son un dolor de cabeza porque acaban con nuestros cauchos, amortiguadores y tren delantero que cuestan un ojo de la cara repararlos, afirmó Edwin Blares, un conductor.
6: Además, destacaron que el problema proviene del desgaste del asfalto debido a que la vía lleva muchos años sin recibir ningún tipo de mantenimiento.
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6: 12:20 minutos.
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5: Bueno, como han escuchado en las noticias anteriores, calles y avenidas de Maturín se encuentran en total deterioro como nunca antes en la historia de Maturín.
6: Así es, también hacemos el llamado para que por favor, cuando va la operación bacheo o de asfaltado para la Gran Victoria, para que pasen por allí por la Casa China o las Casas Chinas y reparen esos enormes huecos que ya tomaron toda la vía.
5: La hubieran dejado como estaba la avenida Cruz Peraza. Ahora es una verdadera guillotina para los motorizados y por lo evidente, eso no es para este año. Llevan 2 meses barriendo las orillas y el asfalto, nada que llega. Ha sido peor el remedio que la enfermedad.
6: Pero y los guaros, se desbordaron allí en los guaros, las cloacas y los hedores son nauseabundos. También en Pinto Salinas están pasando por la misma situación. Por favor, el llamado es Aguas de Monagas para que por favor intervengan y saquen de ese gran problema a los vecinos, tanto de los guaros como de Pinto Salinas.
5: Con algunas lluvias que han caído en la ciudad, aunado a la imprudencia o desconocimiento de los conductores, los huecos que están debajo del recién pintado elevado de Boquerón son una amenaza que en cualquier momento generará una desgracia a un conductor.
6: Bueno, ayer viniendo de Josepín pasé por allí y he caído en el hueco ese que está en plena línea central de la vía, debajo del puente de Boquerón, y por poco se explota el caucho. Eso está feo. Así que por favor, señores de la operación bacheo que hay en Maturín, pásense por allí, debajo del puente de Boquerón.
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7: 12:22 minutos.
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2: 12:29 minutos.
1: El gobernador de Monagas, Ernesto Luna, adelanta la rehabilitación integral de la Universidad Nacional Experimental Simón Rodríguez, núcleo Maturín, ubicada en el sector Los Guaritos.
2: Las labores son ejecutadas por más de 50 trabajadores de la Dirección de Mantenimiento y Servicios Generales de la Secretaría de Infraestructura. Al respecto, Rubens González, el director del núcleo, destacó que estos trabajos se reciben con entusiasmo ante el venidero inicio del nuevo semestre académico para garantizar un retorno óptimo a las aulas.
1: El proyecto abarca una intervención profunda de la infraestructura con avances de impermeabilización total de 2.200 metros cuadrados de techo, aplicación de estuco en más de 2.500 metros. Metros y pintura en más de 4.600. Además, se realiza el emplomado y pulido de casi 1.400 metros cuadrados de pisos.
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1: 12:30 minutos.
2: Estudiantes del Pedagógico de Maturín entregaron formalmente ante la Gobernación del Estado Monagas una solicitud de ayuda para la recuperación de los espacios educativos de la histórica sede sur de esta importante casa de estudios.
1: Los supelistas acudieron a la sede del Ejecutivo Regional para consignar el documento, donde exponen las fuertes condiciones en las que se encuentra la infraestructura y la necesidad inmediata de una intervención gubernamental.
2: Yoselis Rondón, presidenta del movimiento estudiantil Summa Meritum y representante ante el Consejo Académico de la Universidad, expresó que la exigencia sigue siendo el gobernador o al gobernador del Estado Monagas, Ernesto Luna, a cumplir con la promesa realizada.
1: Los estudiantes no aguantamos más esta situación que nos agobia. Nuestros espacios siguen siendo vandalizados. Hoy, como futuros profesionales en el área de educación física, no contamos con canchas para la realización de nuestras prácticas. Tenemos que pedir espacios prestados para la realización de los ejercicios y prácticas para aprender a enseñar, manifestó la dirigente estudiantil.
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1: Son las 12:31 minutos.
2: En la cancha ancha de, o en la calle ancha del sector Santa Inés de Maturín, se ha convertido en una selva debido a la maleza que abarca toda la vialidad. Los vecinos aseguran que no solo se ahogan en la desidia, sino que también sus viviendas se inundan cada vez que llueve.
1: La falta de asfalto, aceras y un sistema eficiente de drenaje ha convertido a esta principal vía y a sus transversales en un terreno intransitable, perjudicando a más de 2.000 personas.
2: Tenemos estas calles en muy mal estado, que cuando llueve no podemos salir ni siquiera a la avenida a agarrar un bus. Tenemos unas lagunas que se llenan e inundan las casas. Además, hay muchas plagas, ratones y culebras. Es fuerte la situación, manifestó Carmen García, habitante afectada del sector.
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2: 12:32 minutos.
1: Conductores particulares y de las distintas líneas de transporte público que transitan diariamente por la avenida Bolívar de Maturín manifiestan el progresivo deterioro de la capa asfáltica de la principal avenida de nuestra ciudad.
2: El foco principal de alarma se sitúa específicamente en el tramo posterior a la Plaza 7, donde se ha formado una enorme grieta en plena vía pública que amenaza con colapsar el tránsito de esta importante arteria vial.
1: Bueno, y esa es la mamá, porque hay muchos huecos por toda la avenida Bolívar de Maturín.
2: Pasar por aquí se ha vuelto un peligro.

0: diario. La grieta es tan profunda que los carros caen de golpe y el impacto daña los amortiguadores y el tren delantero de inmediato. Si intentas esquivarla, corres el riesgo de chocar con el vehículo de al lado, afirmó Carlos Mendoza, uno de los conductores.
1: Bueno, ayer yo esquivé uno y caí en otro.
0: Ni por aquí ni por allá.
1: Así es. 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
0: Son las 12:33 minutos.
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1: Como han escuchado, deterioradas totalmente calles y avenidas de Maturín como nunca antes ha sucedido en nuestra otrora ciudad distinta.
0: En El Corozo aprobaron el proyecto para comprar un camión para el servicio de recolección de basura. Se gastaron $10,000. Eso funcionó los primeros días, pero ya se desapareció el camión, el bendito camión, y dicen que lo tienen alquilado en una bloquera de Maturín. Ah, bueno. Y entonces,
1: bueno, lo hubieran dejado como estaba la avenida Cruz Peraza. Ahora es una verdadera guillotina para los motorizados y a todo el que transite por allí. Es evidente que llevan mucho tiempo barriendo las orillas y el asfalto nada que llega. Ha sido peor el remedio que la enfermedad.
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1: Son las 12:35 minutos.
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4: Son las 12:41 minutos.
0: La empresa energética IMSA ha avanzado en la renegociación de un contrato para desarrollar y rehabilitar dos proyectos hidroeléctricos clave en Venezuela que podrían sumar hasta 672 megavatios de capacidad de generación a partir de los próximos meses.
4: Bajo una licencia estadounidense otorgada a principios de este año, IMSA ahora avanza hacia la firma de un adenum, el contrato por Corpoelec, para exportar e instalar turbinas hidráulicas y el equipo mecánico.
0: Esto permitiría inaugurar dos unidades del proyecto hidroeléctrico Tocoma y rehabilitar tres unidades separadas del proyecto Macagua, ambos en la región sur de Venezuela.
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0: 12:42 minutos.
4: Fedeagro alertó que el ingreso de más de 300 mil toneladas de arroz importado durante el ciclo de recolección 2025-2026 provocó una caída del 35% en el precio pagado al productor nacional y generó dificultades para colocar la cosecha en los centros de acopio.
0: En un pronunciamiento de su junta directiva, el gremio afirmó que las importaciones en plena época de cosecha continúan afectando de manera severa a la producción local.
4: Según el documento, industrias y empaquetadoras restringieron la recepción de arroz nacional y en algunos casos solo aceptaron volúmenes equivalentes al monto de los agroinsumos previamente vendidos a los agricultores. Esa práctica redujo el precio acordado con el Ministerio de Agricultura y Tierras de 0.40 a 0.30 dólares por kilo.
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4: 12:43 minutos.
0: El Ministerio de Transporte informó que la estatal Conferri retomará el 26 de junio la operación de la ruta Puerto La Cruz Margarita, luego de que el buque Paraguaná 1 completara las pruebas de navegación requeridas para su reincorporación al servicio.
4: La ministra de Transporte, Jacqueline Faría, señaló que la empresa está en condiciones de reactivar la conexión marítima tras culminar los ensayos técnicos.
0: El ministerio indicó que la reanudación

0: operación forma parte del proceso de recuperación de la oferta de transporte marítimo en el país y que la ruta volverá a operar bajo administración estatal.
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0: 12:43 minutos.
1: La empresa Petroboscán tiene un convenio desde hace más de 30 años para dar electricidad a las unidades de producción del municipio La Cañada de Urdaneta en el estado Zulia.
0: Sin embargo, la Asociación de Ganaderos de Urdaneta denunció que les quitaron el servicio sin conectarlos al sistema eléctrico nacional y como consecuencia está paralizada la producción de unas 5.105 hectáreas.
1: Por medio de un comunicado, UGADU notificó que la desconexión eléctrica afecta a la producción de 6.814 cabezas de ganado y que se están dejando de producir unos 19.116 litros de leche diarios, además de 620.400 kilos de carne y sembradíos, impactando a la seguridad alimentaria en la región.
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1: 12:44 minutos.
0: El estado Amazonas, más de 2.000 personas se han visto afectadas por el desborde del río Orinoco. Las intensas lluvias han impactado particularmente en La Esmeralda, que es la capital del municipio Alto Orinoco, así como en comunidades aledañas como Mavaquita, Platanal, Mavaca, Ocamo y Castañeda.
1: Las familias indígenas, entre ellas las comunidades Yanomami y Yecuana, han sufrido pérdidas significativas, incluyendo en seres, animales y cultivos. Las inundaciones han cubierto completamente varias viviendas de estas áreas ribereñas, lo que ha llevado a muchas familias a buscar refugio en otros poblados para poder subsistir.
0: A pesar de que el nivel del agua ha comenzado a bajar, la conectividad sigue siendo un desafío, especialmente con el cierre del aeropuerto local, que limita la llegada de ayuda humanitaria por vía aérea a la capital.
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0: 12:45 minutos.
1: Panini ha emitido una alerta sobre la circulación de barajitas falsas en Venezuela, dirigiéndose a los aficionados y coleccionistas del álbum oficial de la Copa Mundial de la FIFA 2026. La empresa manifestó su preocupación por la venta de productos no autorizados en el territorio nacional.
0: La distribuidora oficial clarificó que la reproducción y comercialización de estas barajitas constituye un fraude y advirtió que quienes participen en su circulación podrían enfrentar acciones legales.
1: Esta advertencia surge en un contexto de creciente interés por completar el álbum mundialista, que para este año tiene una de sus ediciones más extensas, con una amplia variedad de cromos dedicadas a las selecciones que participan.
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1: 12:46 minutos.
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0: En materia internacional, la distancia entre el candidato izquierdista Roberto Sánchez y la candidata derechista Keiko Fujimori bajó este miércoles de nuevo a 20.000 votos con el 97,36% del escrutinio de la segunda vuelta de las elecciones presidenciales de Perú, celebrada el domingo pasado.
1: El candidato de Juntos por Perú obtiene el 50,05% del sufragio con 9.987.619 votos y la postulante de Fuerza Popular recibe el 49,95% con 8.977.814 votos, de acuerdo al último reporte de la Oficina Nacional de Procesos Electorales, OMPE.
0: Sánchez, que postuló en nombre del destituido expresidente Pedro Castillo en el periodo del 2021 al 2022, tiene una diferencia de 0,11 puntos porcentuales sobre la hija y heredera política del exmandatario Alberto Fujimori, quien gobernó entre 1990 y el año 2000, razón por la cual ambos partidos mantienen una estrecha vigilancia del último tramo del cómputo de votos que se definirá entre la votación en el extranjero y las actas de votación observadas que han sido derivados o derivadas a los jurados electorales especiales.
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0: Las 12:48 minutos.
2: La presidenta de la Comisión de Investigación y Acusación de la Cámara de Representantes de Colombia, Gloria Arrizabalaga, anunció este miércoles la suspensión provisional del presidente Gustavo Petro mientras se lleva a cabo una investigación sobre su presunta participación en la campaña electoral.
0: Arrizabalaga, quien es parte del pacto histórico partido de Petro, indicó que la suspensión se aplicará hasta el 21 de junio a las 16 hora local, coincidiendo con el cierre de las urnas en la segunda vuelta de las elecciones presidenciales.
2: Si se efectúa esta suspensión, Petro se convertiría en el primer presidente colombiano en ser apartado de su cargo bajo estas circunstancias.
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2: 12:49 minutos.
0: Donald Trump aseveró este miércoles en una entrevista a Fox News que evalúa atacar centrales eléctricas y puentes en Irán, acusando a la República Islámica de dilatar las negociaciones.
2: El periodista del medio Trey Jinks indicó que habló por teléfono con el mandatario estadounidense, que le comunicó que está a punto de ordenar nuevos ataques contra centrales eléctricas y puentes iraníes porque, según él, los iraníes están manipulando a Estados Unidos en el proceso de negociación.
0: Al mismo tiempo, según el periodista, Trump sugirió que podría tomarse medidas militares adicionales contra Irán en respuesta a sus ataques a bases estadounidenses en Kuwait, Bahrein y Jordania. Tuvieron la oportunidad de firmar un acuerdo y sobrevivir, manifestó el presidente.
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0: Son las 12:50 minutos.
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2: La Vinotinto femenina, bajo la dirección de Ricardo Belli, selló un empate 1-1 ante Uruguay este martes 9 de junio en Montevideo, gracias a un espectacular gol de Deina Castellanos, que asegura su clasificación al repechaje del Mundial de Brasil 2027.
0: Desde el pitazo inicial, Venezuela se mostró dominante, manteniendo el control del balón y presionando constantemente la portería uruguaya.
2: A pesar del empate, la suerte sonrió a Venezuela, ya que Paraguay perdió ante Colombia y Ecuador frente a Argentina. Esto le otorga a la Vinotinto un lugar en la segunda fase del repechaje, que se disputará en febrero de 2027 en un solo partido. ¡Vamos, Vinotinto!
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2: 12:51 minutos.
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0: La hubieran dejado como estaba la avenida Cruz Peraza. Ahora es una verdadera guillotina para los motorizados. Y por lo evidente, eso no es para este año. Ya llevan 2 meses barriendo las orillas y el asfaltado nada que llega. Ha sido peor el remedio que la enfermedad.
2: En Los Guaros y Pinto Salinas piden por favor Aguas de Monagas que hagan algo por ellos. Ya no aguantan la fetidez por el desborde de las cloacas en ambos sectores, tanto en Los Guaros como en Pinto Salinas. Urgen por presencia de Aguas de Monagas.
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2: 12:52 minutos.
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0: Hasta este momento estuvimos acompañándoles en la redacción el periodista Joan Gutiérrez.
2: En el control técnico, Alejandro Vivenes.
0: En la narración, José Abraham Barry, certificado 19611.
2: Ángel Gainza, 31550.
0: Y Arturo José Marcano, 12420.
2: En la dirección general, José Gregorio Rodríguez.
0: Amigas y amigos, la invitación abierta para mañana jueves, cuando nuevamente estaremos a partir de las 12 del mediodía, dispuestos a presentarles las noticias en el Informativo 104. Que tengan todos una feliz tarde y muy buen provecho.
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1: Saludos amigos del estado Monagas, sean todos bienvenidos y bienvenidas a una nueva edición del periódico Con los Vecinos, transmitido por la emisora 104.5 FM, tu preferida. Hoy es miércoles 10 de junio del año 2026 y desde ya lo invitamos a mantenerse informado con las noticias que se han generado minuto a minuto por la página web www.elperiodicodemonagas.com. 1:16 de la tarde. 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El día de hoy, el 10 de junio del año 2026, estamos transmitiendo por el canal de TikTok, el periódico de Monagas, y por las diferentes plataformas. Por allí pueden enviarnos sus mensajitos, darnos allí corazoncito y decirnos desde dónde nos están sintonizando. Mi compañero Tomás Leonek me informa que viene en vía porque también anda en pautas periodísticas. A propósito del mes de junio, el día 27 va a ser el día del periodista y Tomás está por allí concediendo algunas entrevistas también de ese día a día que tenemos los comunicadores acá en el estado Monagas. 1:17 de la tarde. Es importante destacar que el periódico Con los Vecinos se destaca por hablar de lo positivo que se genera el día a día acá en el estado Monagas, por esas personas que dejan en alto lo que es la bandera de la entidad. Y el día de hoy creo que nos estamos vistiendo de gala, ¿no? Porque estaremos conversando con el joven José Carlos Jordi. Él es ganador de medallas de oro en las Olimpiadas de Matemáticas que se llevaron a cabo en Alemania. José Carlos, bienvenido acá, acompañado de su mamá, de su docente en este caso. Bienvenido a la Corporación El Periódico de Monagas.
2: Gracias, gracias.
1: José Carlos, buenas tardes, cuéntame. ¿Cómo fue esa competencia? ¿Dónde se llevó a cabo? ¿Cómo fue tu participación?
2: Bueno, lo primero, o sea, la participación no fue que simplemente llegué hasta allá, pues, pero primero fue una fase como preliminar, online, que fue como en septiembre aproximadamente del 2025. Esa prueba tenía la preliminar 30 preguntas en una hora y media. Luego, al pasar esa fase preliminar, ibas como una final, pero online. Tenía 10 preguntas que había que resolverlas en media hora. Y si tenías todas esas preguntas buenas de esa como final online, podías ir a la gran final, que era ya en Alemania.
1: Y cuéntame, ¿se te hizo fácil participar en esta primera fase?
2: Algunas cosas parecidas al nivel de acá de primer año, pues. Lo que se me hizo como medio complicado fue porque todo era en inglés, pero de resto todo bien.
1: Ahora, ¿quién te motivó a participar en esta competencia, en esta primera fase? Por allí te vemos con el apoyo de tu docente, el apoyo de tu mamá. Sin duda alguna, unas figuras principales, ¿no?, para poder avanzar. ¿Quién te motivó?
2: Bueno, principalmente mi mamá, porque, y en papá también, porque vieron esa Olimpiada, como esa organización, por las redes sociales y me preguntaron si me quería inscribir y les dije que sí, pues.
1: Así es. Y tus compañeros también participaron en esta primera fase. Explícame del complejo educativo que estás estudiando, cómo se llama, dónde está ubicado.
2: Bueno, en esta organización, porque esta es como otra organización aparte, no tiene nada que ver con la de acá de Venezuela, no se inscribieron mis compañeros, pero sí participaron en la de acá de Venezuela, pues. Donde estudio es el Complejo Educativo Mater Dei, que queda hacia Tipuro, en la avenida Río Mapirito, si no me equivoco. Y bueno, eso.
1: Ahora, luego de haber participado, ¿cómo te enteras que fuiste seleccionado para participar en una competencia internacional, en este caso?
2: Bueno, uno cuando se inscribe en la preliminar de esa organización, ¿no? Ya uno está como en esa página. Uno crea una cuenta en una página y ahí haces las pruebas, ves todos los resultados. O sea, cuando terminas la prueba y ves que y pasa un tiempo, como 30 días, 20 días, mientras lo revisan y después suben los resultados a esa misma página.
1: Pues. ¿Y tú estabas atento allí verificando a ver si habías quedado seleccionado?
2: Bueno, la verdad yo sí, siempre estaba pendiente de si habían puesto los resultados y siempre estoy pendiente pues en todas las competencias, siempre me gusta así como...
1: ¿Y quién se dio cuenta que habías quedado seleccionado?
2: Mi mamá, creo.
1: ¿Sí?
2: Sí.
1: ¿Cómo te comunicó? Cuéntanos de esa bonita experiencia.
2: No, estaba porque los resultados los habían dado cuando... O sea, nos llega un correo de que lo publicaron. Y estábamos en la casa y mamá abrió los resultados. Y bueno, vio que había ganado oro, pues, y me dijo.
1: Ahí se desató, como quien dice, la fiesta familiar. Y educativa también.
2: Sí, sí.
1: A ti te acompaña el día de hoy por acá la profesora Yolenis Guanipa. Buenas tardes, profesora. Sin duda alguna hay que sentirse orgulloso, ¿no? De estos chamos que se tienen acá en el estado Monagas y que han dejado esa bandera en alto, que han destacado en diferentes áreas, en este caso en una olimpiada de matemáticas. Usted formó parte de esta preparación y se está cosechando lo que se hizo durante todo este tiempo. Háblenos de su participación y de su experiencia.
3: Muchas gracias por la invitación y bueno, lo hemos dicho en varias oportunidades, él está estudiando de primer grado y participando en las olimpiadas de Venezuela, como son la olimpiada recreativa y la juvenil. Y se ha ido formando cada día, hay muchos profesores que le han dado clases, como él dice, su mamá está muy pendiente de que pueda enriquecerse pues en este mundo de la resolución de problemas matemáticos. Y estamos nosotros también apoyando a que él pueda seguir evolucionando y teniendo el nivel que se necesita para llegar a todo este tipo de pruebas, porque son pruebas exigentes. Y además tuvo ese elemento que eran en inglés. Pero ya también que quiero decir que ganó oro en las pruebas nacionales, en la regional de la Olimpiada de Venezuela, que es la juvenil. Y el próximo sábado 20 de junio estará en Caracas presentando la prueba nacional. Entonces es un orgullo para nosotros, todos los clasificados, y que Dios les ayude allí y que sigan con esa motivación de estudiar matemáticas.
1: ¿Cómo está esa motivación, esa emoción en la unidad educativa?
3: No, muy bien, gracias a Dios, y los resultados de este año han sido excelentes.
1: Me imagino que los demás niños ya están motivados, también quieren participar.
3: Sí. Hay bastantes niños motivados, gracias a Dios, y el colegio tiene como exigencia que todos participen desde primer grado a quinto año, y de allí se va buscando, cada quien va teniendo sus inclinaciones, sus gustos, y quien desde primer grado vas conociendo, pues, qué te va gustando, qué no. Y por eso me parece muy bueno que se les pida que todos participen.
1: José Carlos, en la participación, se conoció por allí que fueron muchos los países que participaron en esta competencia. ¿Manejas el número de cuántos países, cuántos niños, adolescentes estuvieron en esa actividad?
2: Bueno, en la fase preliminar los países que comenzaron, que se inscribieron pues al inicio, fueron 62 países, creo. Y los países que llegaron a la fase final fueron 56 países.
1: Ok, ahora, niños, adolescentes, ¿de qué edades participaron?
2: Bueno, desde más o menos desde tercer grado hasta quinto año participan.
1: Ahora bien, también tenemos conocimiento que aparte de ganar 2 medallas de oro en el caso de las matemáticas, también tuviste una excelente participación con el tema del inglés.
2: Sí, bueno, primero porque las olimpiadas, las de matemáticas eran en inglés de por sí, y también me inscribí en el examen escrito de inglés y gané medalla de bronce.
1: Bueno, sin duda alguna, convirtiendo, ¿no?, en orgullo a esos jóvenes, a esa juventud de acá, del estado Monagas. Viene una nueva competencia, una competencia nacional. ¿Tienen detalles por allí la profesora, tú, José, acerca de cómo va a ser, dónde se va a llevar a cabo, la fecha?
2: Bueno, la Olimpiada es el 20 de junio, el sábado 20 de junio, en Caracas, en la Universidad Metropolitana.
1: Ya, profesora.
3: Sí, ahí se van a reunir todos los niños de todos los estados que quedaron clasificados. Allí vamos a estar presentes para que la delegación de Monagas haga un excelente papel en el nombre de Dios. Y José Carlos es uno de los ganadores de oro en la regional, porque ellos presentan la prueba regional y los medallistas de oro son los que pasan a la etapa nacional. Es decir, que no ganar plata, bronce, no te lleva a la nacional, sino solo ganar oro. Entonces es una clasificación que allí se hace en la prueba regional.
1: Ahora, esa delegación del estado Monagas, ¿por cuántos están conformados? ¿Cuántos somos?
3: Bueno, hay aproximadamente 13 estudiantes.
1: ¿De diferentes unidades educativas?
3: Sí, de diferentes unidades educativas.
1: ¿Y la competencia cómo se llama?
3: Olimpiada Juvenil de Matemática, avalada por Órbita, Motores Sin Fronteras, Motores por la Paz, Motores por la Paz y la Asociación Venezolana de Competencias Matemáticas.
1: Ahora bien, esta pregunta va un poquito con José Carlos, ¿no? Por allí nos llegaban mensajes que hablaban del tema de la matemática. ¿Cómo se motiva a los niños y de dónde nace ese amor, en el caso tuyo, por los números?
2: Bueno, la verdad que porque vengo estudiando desde el inicio y como para el colegio también eso es como una evaluación también, entonces desde primer grado hay que participar. Y bueno, comencé a estudiar desde primer grado y me gustó pues resolver problemas.
1: Ya. ¿Qué es lo más difícil de la matemática?
2: No sé, porque cada persona tiene lo que prefiere, lo que le gusta o en lo que es mejor pues en esa área.
1: ¿Y lo más fácil para ti?
2: Para mí, suma, resta, multiplicación y división será.
1: José Carlos, desde que llegaste de estas Olimpiadas a nivel internacional, has estado visitando por allí varios medios, te hemos visto, has salido en los periódicos. ¿Qué se siente ser parte, ¿no?, de ese orgullo de la juventud de acá del estado de Monagas?
2: Bueno, está bastante bien porque así también chamos más pequeños pueden comenzar a gustarle lo de las matemáticas, pues, y estudiar y todo eso.
1: Y justamente eso, yo quisiera aprovechar la oportunidad para que ustedes le hagan el llamado tanto a los papás, para que motiven a los niños y a los niños, adolescentes, a que se formen, en este caso en el área de la matemática.
3: Bueno, las matemáticas no son simplemente resolver unos ejercicios o resolver problemas. Ellas van directamente a la vida real y te ayudan a, de alguna manera u otra, resolver situaciones de tu propia vida. Esa parte lógica, esa parte que te ayuda a solucionar problemas, está allí. cuando realizas un cálculo, cuando tienes que buscar la mejor solución, el mejor camino, eso es un entrenamiento para la vida. Entonces, no verlo como un castigo, ni mostrárselo a los niños de esa manera, porque ellos son otra generación. La generación de los profes de matemática ahorita, yo lo puedo evidenciar, es otra también. Buscamos motivarlos, buscamos que se le haga natural y que sea divertido y que sea un reto, no un castigo ni que sea una gran dificultad que les va a quitar alegría a su vida, sino más bien esa sensación, esa dopamina de que lo pudiste lograr, que a pesar del obstáculo que viste allí, del tema que te faltaba o no viste alguna variable que debiste conseguir, darte la idea y que lo consigas y sientas tú que sí puedes lograrlo y que los retos los puedes conquistar. Entonces es un mensaje a ver eso, a ver esa parte y no solamente ver que tienes que estudiar y que todo lo bueno es difícil. Todo eso lo sabemos, todo lo bueno es difícil, necesitamos tener disciplina y también dedicarnos a estudiar.
1: Y que han cambiado las técnicas en los últimos años en cuanto al aprendizaje, ¿no?, de la matemática.
3: Sí.
1: Porque anteriormente, ¿qué estudiante no le tenía miedo a la matemática?
3: Bueno, en nuestro colegio hasta los profes de matemáticas son los padrinos, los quieren mucho, son personas accesibles y que buscan inspirar a sus estudiantes, como muchos de todos los profesores. Es una generación distinta y de la cual hay que hablar con ellos, enamorarlos en el sentido de que les gusten las materias, crean en por qué estudian, y eso es importante.
1: José Carlos, el llamado a esos niños, esos chamos que te están escuchando, para que también le tengan amor, en este caso, a la matemática.
2: Bueno, lo que yo les diría sería que no se desanimen por cualquier cosa que no les salió, por un problema que no... O sea, que sigan estudiando constantemente porque no todo se logra así como de la noche a la mañana y que no lo vean así como algo, como un castigo de que por hacer esto vas a tener que estudiar todo. O sea, que lo vean más como una oportunidad pues de poder lograr algo.
1: Así es. 1:32 de la tarde, estamos conversando con José Carlos Jordi. Él es ganador de 2 medallas de oro en las Olimpiadas de Matemática que se llevaron a cabo en Alemania. Te decía por allí que José Carlos ha vuelto famoso en los últimos días. ¿Cómo ha sido ese compartir con los compañeros de la escuela, tal vez con los primitos, los amiguitos?
2: Bueno, la verdad es que normal. O sea, no hay nada así. Fueron los primeros días que me estaban felicitando y eso.
1: ¿Que te pedían fotos?
2: No, eso todavía no. No, pero ya ahorita es ya más normal, pues.
1: Ya. ¿Cómo te ubicamos por allí en las plataformas sociales?
2: Instagram. Sí.
1: Facebook.
2: No.
1: No lo manejo.
3: Esa generación no usa Facebook.
1: Todavía no ha llegado ya. La mamá sí, la mamá tiene allí.
3: Sí.
1: La entrevista grabando, ¿no? Sacándonos en vivo. Profesora, ¿cuáles son las nuevas metas que tiene en este caso el Complejo Educativo Mater Dei para seguir formando a chicos?
3: Bueno, la meta siempre es elevar el nivel en la enseñanza de la matemática. Nosotros tenemos un programa que puede decirse que es un poco innovador, fuera de lo común, donde buscamos elevar esas potencialidades de los estudiantes. Y bueno, nuestra meta y nuestro focus ahorita está puesto en el sábado 20 de junio para que nuestros finalistas puedan alcanzar las metas y también ya de una vez pensar en las próximas competencias que puedan venir por allí, que son muchas. Puede venir pruebas internacionales, pueden venir la COMATEC, que es de una prueba de Puerto Rico, que siempre la hacemos en marzo de todos los años y siempre terminamos una prueba y ya vamos pensando en la próxima. Siempre estamos así.
1: Ahora, ¿cómo se organizan ustedes como docentes de este complejo educativo?
3: Bueno,
1: todos participan.
3: Sí, es que es una parte de nuestros indicadores de evaluación, es que se desarrollen actividades en la resolución de problemas, pues, y es parte de nuestro trabajo hacerlo desde las aulas. No es aparte que se hace, sino desde los contenidos que damos, desde el aula, y de cómo desarrollamos nuestras clases, porque es una matemática que buscamos que sea de resolución de problemas, que sea aplicativa, que sea más que resolver ejercicios y algoritmos.
1: Así es. Por acá nos llegan muchos mensajes a través de las diferentes plataformas sociales. Nos envían saludos desde Sao Paulo, Brasil. Felicidades para ti, José Carlos. Igualmente, varias unidades educativas por allí nos están enviando corazoncitos y saludos a esta necesaria conversación, ¿no? Para motivar a los niños de las diferentes unidades educativas. José Carlos, ¿qué edad tienes tú? Y aparte de la matemática, aparte del lenguaje, el inglés, ¿a qué te dedicas? ¿Tal vez algún deporte que estés manejando por allí?
2: Bueno, yo tengo 13 años y aparte de así de la matemática, bueno, el estudio, la escuela, pues las otras materias. Y también practico tenis en la Academia de Tenis Rivera. Bueno, tiene dos sedes en las canchas de arcilla en San Jaime y en Palma Real.
1: Ya. ¿Tus compañeros también les gusta la matemática aparte del fútbol?
2: Bueno, algunos de mis compañeros no les gusta la matemática, pero a muchos sí les interesa.
1: ¿Pero tú no lo has enseñado?
2: No, porque, pero ahí, por ya en mi salón hay bastantes que ya participan, pues, conmigo en la regional. Hay uno de mis compañeros que va para la nacional también, el sábado.
1: Y bueno, ¿cuál será la meta para esa actividad nacional? ¿Volver a ganar?
2: Bueno, sacar oro, siempre es la meta, pues.
1: Volver a sacar oro, ¿verdad, José Carlos? 1:37 minutos de la tarde, vamos a nuevamente hacerle ese llamado a los padres para que motiven a los niños, para que se especialicen no solamente en la matemática, sino en las diferentes áreas, y bueno, que ellos sean el complemento de ese futuro cercano que se pudiera llevar a cabo para obtener éxito en la vida.
3: Sí, que como dice José Carlos, en las matemáticas hay oportunidades. Que hay oportunidades de pensar, te ayuda a crear, te ayuda a resolver problemas, no nada más propios de la matemática, sino del día a día. Y yo se los digo siempre a ellos que mi vida nunca fue igual cuando yo aprendí a resolver problemas, pues, porque también lo trasladé a mi día a día. No solo veo las dificultades, sino las posibilidades.
1: Así es.
3: Piensas en el plan A, pero también piensas en el B, en las vertientes, en qué puede fallar, qué no. Y eso te ayuda, pues, a estructurar tu pensamiento y las acciones propias que haces.
1: José Carlos. A los chicos, para que se formen y para que sigan estudiando.

0: final la mayoría de veces siempre resultan, pues.
1: No está pautado, pero no sé si por allí la amiga Miriam Domínguez, la doctora, quiere también sumarse a este llamado a los oyentes que nos están escuchando. ¿Y qué se siente ser orgullo de José Carlos Jordi, ganador de medalla de oro en unas olimpiadas en Alemania? Ella no quería. Buenas tardes, doctor.
2: Buenas tardes. Bueno, por supuesto, nosotros súper orgullosos y felices, y sobre todo que él hace sus estudios y va a sus clases siempre muy contentos, siempre muy agradecido con sus profesores, y de verdad que hasta ahora todos los profesores que le han tocado les agradecemos mucho su dedicación. No tenemos queja de ninguno.
1: Su parte de la formación.
2: Sí, él siempre ha estado muy contento con todos sus profesores. Salva con alegría, pues, a sus clases, tanto de matemáticas como de su deporte.
1: ¿La familia completa cómo está? ¿Cómo sintió esa noticia?
2: Todos contentísimos.
1: Papá, tíos.
2: Sí, todos muy felices. Y le hicieron ahí sus recibimientos familiares.
1: Así es. José Carlos, ¿quieres enviar un saludo aprovechando los últimos minutos? Tal vez a los compañeros, familia que está escuchando allí.
0: Bueno, saludo a mi papá, que debe estar por ahí, debe estar trabajando seguramente. Saludos también a mi familia y a todos mis profesores, pues, del colegio.
1: Bueno, sí, saludos para todos ellos. José Carlos, te esperamos acá luego de esa competencia nacional. Te esperamos con el oro.
0: Ah, bueno.
1: ¿Tenemos ese compromiso?
0: Ahí vemos.
1: Ahí vemos, para allá vamos. 1:42 minutos de la tarde, complacidos con su visita acá a la Corporación El Periódico Monagas. Las puertas están abiertas para seguir difundiendo este tipo de cosas positivas que se hacen y que dejan, como lo he dicho, la bandera de Monagas en lo más alto. Estamos a la orden para difundir todo lo bueno que se viene haciendo desde la unidad educativa y todo lo bueno que se viene haciendo por acá, por la entidad de Monagas.
3: Muchas gracias por la invitación.
0: Gracias.
1: 1:42 minutos de la tarde. De esta manera hemos llegado al final del espacio por el día de hoy. Estuvimos conversando con José Carlos Jordi, ganador de medallas de oro en las Olimpiadas de Matemáticas llevada a cabo en Alemania. También hablamos con la profesora Yolenis Guanipa y con la doctora Miriam Domínguez, que no quería hablar, pero se sumó allí a la conversación. La invitación para el día de mañana a partir de la 1:00 p.m, donde estaremos conversando con más personalidades acá del estado Monagas y destacando lo positivo de la entidad. Tengan todos ustedes feliz tarde.

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1: 2:07 de la tarde. Gracias por acompañarnos en este día lluvioso, en Entre Suave y Pop y Algo Más. 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Al control técnico y musicalización, muy cerca de nosotros, se encuentra
0: Alejandro Vívenes.
1: Dirección general,
0: José Gregorio Rodríguez.
1: Locución y producción,
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1: Colegio Nacional de Periodistas 16573, productor nacional independiente número 6080. 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
1: 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Desde ya pueden comunicarse con nosotros a través del 0422-185-2500. Hoy, como estoy desde la calle, ustedes van a enviar sus notas de voz y cualquier cosa yo se las paso a Alejandro para que él la reproduzca. Okay. ¿Qué van a colocar allí en la nota de voz? Van a decir su nombre, apellido, pedir la música de su preferencia en la categoría suave y pop e igualmente la oportunidad de felicitar a los cumpleañeros del día de hoy o si hay algún aniversario. Todo eso está disponible a través del 0422-185-2500. Por otro lado, están las redes sociales, arroba periodista Elimar, tanto en Instagram como en TikTok. Todo está listo para que en la próxima parte estaremos desplegando las informaciones más importantes. Ustedes van a estar escuchando las informaciones más importantes que publican los medios de comunicaciones en el estado Monagas, valiéndonos siempre en primera instancia por www.elperiodicodemonagas.com.be. 2:09 de la tarde. Luego de esta presentación, vamos con un tema y en la próxima parte, las noticias.
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1: 2:15 de la tarde, continuamos con más de Entre Suave y Pop y algo más. Recuerden, de 2 a 4 de la tarde estaremos acá en Ovala Maturín 2, donde vamos a conocer de parte de nuestras vendedoras cómo pueden obtener las ofertas, cómo pueden hacer con Cachea todas las promociones que están activas en esta semana y ya las ofertas especiales para papá, porque el próximo domingo 21 de junio se celebra el Día del Rey de la Casa. Vamos a esta hora de la tarde con las principales informaciones que publican www.elperiodicodemonagas.com.pe.
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1: Reportan nueva intoxicación de estudiantes en Maturín. Más de 30 alumnos resultaron afectados y fueron trasladados a centros asistenciales. Vamos a ampliar esta información en un momento. Busca nuevo milagro para la madre Candelaria. Banco Central de Venezuela inyecta $400 millones para estabilizar el mercado cambiario. Crisis energética obliga a Cuba a adelantar vacaciones escolares. Por otro lado, vamos a reiterarles en cuánto está el precio del dólar y lo del clima. Por acá INAMED advierte 3 ondas tropicales que golpearán a Venezuela. Estamos ante las ondas tropicales. Bodeguero atacó a joven que no quiso pagar deuda. La Vinotinto derrotó a Irak y cierra su fecha FIFA en Estados Unidos. Y ya mañana comienza la fiebre mundialista. Luna entrega impermeabilización de zona 17 de la Gran Victoria. Y el precio del dólar, la referencia para el día de hoy, es 572.67 bolívares. Y el euro se cotiza en 662 bolívares. Estas son las tarifas para el día de hoy. Gracias por acompañarnos en este día 10 de junio de 2026. En la próxima parte vamos a estar conversando con las chicas de acá de Nuala Maturín 2 para que nos hablen de las ofertas que tienen activas para papá y toda la familia. Ya regresamos.

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1: 2:20 de la tarde, continuamos acá en Oala Maturín, dos estilos que enamoramos a conversar y pulsar la opinión en primera instancia de una de las chicas que se la pasa haciendo contenido, luego vamos a ir hablando con cada una de ellas porque todas son protagonistas acá. Mari Yarlet Yaguaraima nos va a conversar sobre esas ofertas que están publicadas en las diversas plataformas de Oala Maturín 2.
2: Hola,
1: tanto
2: bebé.
1: En Instagram como en TikTok. Bienvenida a Entre Suave y Pop y Algo Más.
2: Hola,
1: el
2: bebé.
1: Programa donde ustedes están como anunciantes. Cuéntame a mí y a todo el público que nos escucha a través de este dial cuáles son las ofertas activas para el momento.
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1: 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Vamos con música y en la próxima parte vamos a estar con otras publicidades y también algo más que les tengo preparado a todos ustedes. Ya regresamos.
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2: 2:27 de la tarde. Continuamos acá en Oala Maturín 2, estilo que enamora. Vamos a conversar con estas chicas que están acá buscando algo especial para ellas. Buenas, me dices tu nombre y apellido, por
3: favor.
2: Hola,
3: bebé.
4: Michelle Rangel.
2: ¿Cómo estás?
4: Bien, gracias a Dios.
2: ¿Qué te gusta de Nuala? ¿Qué vas a llevar en el día de hoy o estás viendo? Pero, ¿qué tal la mercancía? Coméntamelo.
4: Bueno, por los momentos estamos viendo los precios para invertir, pues. Porque son ropa interiores para niños y para damas, caballeros y así.
2: Es decir, que tienes tu emprendimiento, porque los precios dan para uno revenderlo, lo pueden pagar en dos partes. ¿Desde dónde vienes a comprar?
4: De Chaguaramal.
2: Wow, me saluda a toda la gente de Chaguaramal. ¿Quién te acompaña? ¿Nombre de esas mujeres?
4: Bueno, ahorita ando con mi mamá.
2: ¿Cómo se llama tu mamá?
4: Más Neri.
2: ¿Cómo
4: es
2: tu señora que está aquí?
4: No, ella atiende aquí.
2: Ah, ya yo te iba a meter en el combo de compradora. Entonces que no te conozco, creo que eres nueva, ¿no? Ni tanto. ¿Cuál es tu nombre?
4: Amaudi,
2: saludos para Amaudi. Ya la había confundido con una compradora. Mientras tanto, yo también tengo que hablarles de los otros clientes que hacen posible este programa. 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Si las trabajadoras quieren alguna canción especial, bien sea en la categoría suave, pop, o el señor Ali o Yasmín quieren escuchar algún tema especial, saludos para Yasmín. Y el pequeño de la casa, ¿cómo se llama? Ali Junior. Saludos para Ali Junior también, que nos escucha acá en Nuala Maturín. Vamos a regresar el pase a los estudios, pero en la próxima parte vamos a estar conversándole un poco más de todo lo que tienen acá en oferta.
5: Okay.
2: Vendrá la China a conversar. 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Volvemos contigo, Alejandro.
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1: Los hechos notables hoy 10 de junio, pero del año 1786 nació Antonio Ricaurte. En otras informaciones que tiene que ver con celebraciones importantes, les comunicamos lo siguiente. Hoy es el Día Mundial del Modernismo, Día Mundial de la Seguridad Vial. Ya le comenté que en el año 1786 nace Antonio Ricaurte, militar colombiano, que luchó por la independencia de Venezuela. En 1813, un hacendado del pueblo de Mapuches, estado Mérida, le regala al libertador Simón Bolívar, en el paso por esta zona durante la campaña admirable, un perro que llamaría Nevado, y de allí nace la misión Nevado, ese nombre. En el año 1907 se presenta en París la primera fotografía a color. En el 1935 se crea Alcohólicos Anónimos. En 1977 Apple lanza a la venta Apple II. En 1998 la empresa japonesa Seiko lanza a la venta el reloj de la pulsera Seiko y es considerado el primer reloj inteligente de la historia. 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Vamos a seguir pulsando acá la opinión de la gente que está en la colita para cancelar. Hola chica, me dices tu nombre y apellido. Mi nombre es Elimar Martínez, me presento, soy periodista y locutora. Hola, de 104.5. ¿Y tú?
2: Bebé. Mi nombre es Giselle Quiaragua.
1: ¿Cómo estás?
2: Excelente, gracias.
1: ¿Qué vas a comprar?
2: Mira, estoy eligiendo una ropa como hawaiana para una fiesta que tengo el viernes, entonces me gustaría. Wow. Estoy probando, pues. Yo, por cierto, la ropa que tienes es hermosa, ¿dónde la compraste?
1: Ah, bueno, esa la vendo yo, es ropa colombiana, sí, sí. Bueno, pero para ver, esto queda espectacular. Este me gusta, el azul me encanta. Bueno, lo que te vas a probar son las tallas, entonces, porque, pero de verdad que me gusta, te vas a ver muy linda con eso. ¿Y quién te acompaña?
3: Yo, Lilín.
1: ¿De qué parte nos visitan?
4: Hola, bebé.
1: ¿De qué parroquia? ¿De qué sector?
4: Hola, bebé.
1: De Las Cocuizas. Me saludan a toda la gente de Las Cocuizas. Seguimos por acá con estas chicas que están por acá en Noala Maturín 2, en la avenida Juncal con Bolívar. ¿Cuál es tu nombre?
5: María.
1: María. ¿Desde dónde nos visitas?
5: Desde El Nazareno.
1: El Nazareno. ¿Qué van a llevar?
5: Unas medias.
1: Unas medias locas, unas medias 3D. Qué bueno, de LOL. Bueno, que lo disfruten. ¿Y esta almohada también es de ustedes? Ah, no. La almohada es, no tienen sueño todavía. Están activas, activas. Por acá vamos a seguir pulsando la opinión de la gente que está en Noala Maturín 2. Hola, ¿cómo están? Feliz tarde, mi nombre es Elibar Martínez, bebé. Soy periodista locutora de 104.5 y quiero saber su nombre.
4: Bueno,
1: sí. Le da risa, ¿cuál es tu nombre? María Petra. ¿Cuál es tu nombre entonces?

0: lleva dos pijamas. Así que bueno, todo eso lo pueden comprar acá. 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Saludos nuevamente a Yasmín, a Lee Junior, al señor Ali, a la China, a Mari. Bueno, aquí me dieron un poco de seudónimos. A mí no me gustan los seudónimos, que si estrellita, que si cosito. Vamos a devolver el pase a los estudios y en la próxima parte vamos a decir reflexiones, pero también vamos a pulsar la opinión de otra de las chicas que trabajan acá en Nuala Maturingos. Mientras tanto, regresamos el pase a los estudios.
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1: Amigos, estamos en cuenta regresiva. Ponle suspenso, Alejandro. Faltan 23 horas, 15 minutos

0: y 8 segundos para que inicie el Mundial 2026. México, Canadá, Estados Unidos arribarán en 48 selecciones que se van a estar disputando en 106 partidos en 16 ciudades del mundo. La Copa Mundial de este año 2026. Estamos a horas de lo que es la antesala y del primer juego, que les voy a comentar cuáles son los juegos inaugurales. México-Sudáfrica, del grupo A, mañana a las 3 de la tarde. Ajá. El grupo A también se enfrentará a Corea del Sur y Chequia a las 10 de la noche. El grupo B disputará Canadá, Bosnia y Herzegovina el viernes 12 de junio a las 3 de la tarde. Son los primeros partidos, así que mañana, ¿dónde van a ver el juego? Recuerda que me puedes enviar tus notas de voz a través del 0422-185-2500 con muchísimo cariño. Y ahorita voy a revisar el teléfono para, si enviaron notas de voz, se la envío a Alejandro para que las reproduzca. También pueden pedir la música de su preferencia. Saludos a Exija, que está acá laborando fuertemente en Nuala Maturín 2, estilo que enamora, en Avenida Juncal con Bolívar, antiguo Tejidos Fernández. Quiero a esta hora de la tarde también hablarles a todos ustedes de algunas reflexiones que siempre tenemos, porque es importante estar en todo lo que competa al alma, a la estética del alma. ¿No es así, Alejandro?
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0: Deja hoy que tu alma despierte y escucha el susurro de lo divino. Todo lo que buscas existe primero dentro de ti. Cuando recuerdas tu esencia, el universo deja de ser un misterio y se convierte en un espejo. Les deseo feliz tarde a todos ustedes, siempre obrando de la mejor manera, agradando a Dios, haciendo el bien, como dice un dicho, sin mirar a quién, que es lo más importante, y amando al prójimo como a ti mismo. Espero que hoy pasen una excelente tarde, que mañana se preparen y saquen su camiseta, si son aficionados al fútbol, eso sí, porque hay personas que quizás mañana es un día normal, pero los aficionados del fútbol estarán muy pendientes de todo lo que ocurre a nivel internacional. Lo cierto del caso es que para los conductores, si van hacia la avenida Cruz Peraza, les comento lo siguiente. Aviso importante, se informa.

0: se van a tomar las previsiones necesarias mientras que ejecutan las labores de rehabilitación de esta transitada arteria vial. Y esto es bastante importante porque realmente eso estaba siendo peligro para la población. Por lo menos yo me iba a colear en esa avenida porque rasparon. Hay mucha gente que le ha pasado sucesos allí precisamente por eso, pero ya entonces están empezando con el plan de asfaltado que era necesario, vital, para evitar una tragedia allí en la avenida Cruz Peraza. 2:48 minutos de la tarde. 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
0: 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Y el chico, ¿tú eres Víctor?
2: Sí.
0: A Víctor, ok, a Víctor. Y bueno, y poco a poco me lo anotas para yo entonces saludarlos por allí. Ya llegó el momento de cerrarlo, la primera hora del programa entre Suave y Pop y algo más. En la próxima parte le tengo mucho más a todos ustedes. 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
1: Bienvenidos a la segunda parte del programa Entre Suave y Pop y Algo Más. Estamos compartiendo una tarde agradable, distinta, con nuestros amigos de Nuala Maturín 2. 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Vamos a presentar la segunda parte de nuestro programa, agradeciendo en primera instancia a Dios por ser nuestro primer acompañante. En el estudio debe estar súper frío eso allí, Alejandro. Yo, por ejemplo, hoy aquí con una temperatura cálida. Así que bueno, tú congelándote en el estudio. ¡Yupi! Se encuentra al control técnico y musicalización
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1: 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El punto de contacto para que ustedes se comuniquen con nosotros es el 0422-185-2500, así como lo hace la amiga Alexa Contreras. Muchísimas gracias, Alexa, por estar en sintonía. Ructo Realba, Luis Guzmán, Yelixa, Ángel y Priscila desde el complejo La Gran Victoria. Igualmente al señor José Antonio, a Roberto de Autolavado Optimus Car y a Aurimar y la señora Auristela me escribieron lo siguiente. Feliz miércoles, hoy es un lienzo en blanco para seguir construyendo el futuro que sueñas. No dejes que el cansancio de la semana te detenga. Al contrario, usa este día como el impulso definitivo hacia tus metas. El éxito pertenece a quienes persisten cuando otros se rinden y a quienes ven una oportunidad en cada desafío. Confía plenamente en tus capacidades, en tu inteligencia y en la visión que tienes. Que las horas de este 10 de junio te acerquen a un paso más a tus grandes anhelos profesionales y personales. Saludos, es Aurimar. Te bendigo, Aurimar, por siempre enviarme esa palabra tan bonita, esa palabra poderosa. Alejandro, tú estás preparado para el Mundial 2026. Vamos a continuar con todo lo que es el conteo regresivo. ¿Cuánto faltará para esa gala inaugural y para el primer partido de la Copa Mundial FIFA 2026? Faltan 22 horas, 40 minutos y 36 segundos para que inicie el Mundial México, Estados Unidos y Canadá, la Copa del Mundo 2026. ¿Se van a perder esa antesala? Yo no. No, eso será a la 1:30 de la tarde y a las 3 el primer pitazo de esos gran juegos que se van a disputar del grupo A, y para el día viernes continúa porque el mundial es desde el próximo jueves 11 de junio hasta el domingo 19 de julio, cuando se celebra el Día del Niño, Ali. Así que bueno, a pedirle ya a papá el regalo del Día del Niño. Saludos para todos ustedes. Ahora sí, reitero punto de contacto, avanzamos con música y en la próxima parte les tengo preparado muchas cosas. El 0422-185-2500, allí me pueden enviar notas de voz, ya que estoy en un cliente que se llama Nuala Maturín 2, ustedes me pueden enviar sus notas de voz y Alejandro las puede reproducir, felicitando, pidiendo una música de su preferencia. Todo eso lo pueden hacer con nosotros en Entre Suave y Pop y Algo Más. Saludamos a nuestro anfitrión de la puerta, al señor Víctor, al chico Víctor, que está acá siempre con la mejor sonrisa y dispuesto a darle la bienvenida anual a Maturín 2. 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Ya en la próxima parte, yo estoy sentadita relajada, pero en la próxima parte me voy a parar para pasearme y decirle las ofertas que tienen. 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
1: 3:23 de la tarde. La señora Marixa no envió su nota de voz a Alejandro, pero sí me escribió. Buenas tardes, amigas. Saludos para todo su equipo en 104.5 FM. Saludos también para el operador Alejandro. Bendecido miércoles. Dios nos bendice con un día más. Gracias a Dios que llegó la luz. Ya comenzaron nuevamente los cortes de luz. Ya me había extrañado en mi hogar. Desde el pasado jueves no se había ido la luz, pero ayer se fue y nos agarró por sorpresa porque yo dije, ah, ya, esto se acabó. Pero no, la pesadilla volvió. Chucky volvió. Desde Rómulo Betancur activa, ya le llegó la luz. Lo único que sí pude notar es que ayer por lo menos no fueron 5 horas del corte, fueron 3. ¿Y a ustedes cómo le va con eso del corte de luz? 3:24 de la tarde, Alexa envió una nota de voz de 9 segundos, no sé si es para reproducirla, ya ahorita la voy a escuchar. Mientras tanto, les digo el 0422-185-2500, allí pueden enviar su nota de voz. 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
1: Gracias por su preferencia, por el cariño sincero que siempre me brindan a través de esta emisora 104.5 FM. Alejandro, continuamos con esa pasión mundialista, porque este medio de comunicación se caracteriza por estar presente en los grandes momentos del mundo, y yo creo que una de las cosas que une al mundo entero es el fútbol. Por eso vamos con nuestro conteo regresivo y también con fondo de músicas del mundial, que te la dejo a tu criterio para hablar sobre algunos datos curiosos. Las puedes ir variando, Alejandro. Ayer colocamos tres temas, puedes ir buscando más temas que pertenecieron al mundial, puede ser Waka Waka. Faltan 22 horas, 27 minutos y 24 segundos para que inicie el mundial FIFA 2026. México, Canadá y Estados Unidos se unen como anfitriones del mundo entero. Y en datos curiosos les comento lo siguiente. Hay nuevos territorios. En esta edición cuenta con países que hacen su debut histórico, que se lo había comentado ayer, pero tendremos un formato maratónico con el salto de 32 a 48 equipos. El torneo requiere la mayor logística y cantidad de sedes conjuntas jamás vistas, repartidas en 16 ciudades a lo largo de Norteamérica. Otro de los datos curiosos es que tenemos extremos de edad. El arquero escocés Craig Gordon estableció el récord como el jugador más longevo del torneo con 43 años, mientras que el mexicano Gilberto Mora se convirtió en el futbolista más joven con tan solo 17 años. Es decir, que tenemos el más longevo de 43 años, porque en el fútbol cuenta mucho la juventud. Y el más joven se llama Gilberto Mora, que se convirtió en el futbolista con 17 años, que va a entrar allí, por supuesto, a esta Copa Mundial FIFA 2026. Ya saben que mañana empieza entonces esta fiebre mundialista, donde habrá 104 partidos disputados a lo largo del torneo, con tres países sedes: Estados Unidos, Canadá y México. Así que bueno, muy pendiente de este Mundial 2026. A esta hora vamos a continuar con nuestros clientes. Vamos a ir con las otras cuñas que nos faltan. 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Están esperándolos en la cuadra del norte de Tipuro. 3:37 de la tarde, avanzamos con buena música y en la próxima parte más de Entre Suave y Pop, de 2 a 4 por 104.5. 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
1: Este fue el himno secundario, la canción secundaria de el Mundial Brasil 2014. Otra canción muy popular y considerada himno secundario fue La La La Brasil 2014 de Shakira junto a Carlinhos Brown, porque la oficial de ese Mundial Brasil 2014 fue We Are One Olé Olá, interpretada por Pitbull, Jennifer López y Claudia Leite. Además, ustedes la disfrutaron a lo largo del año 2014, año en que nació mi hijo. Así que bueno, hoy estamos a 2026 y la canción principal, El Mundo da Vueltas. En el 2014 Shakira tuvo como que su canción secundaria, pero ahora la principal es Dai Dai de este Mundial FIFA 2026. Así que bueno, no se preocupen, así es la vida. A veces estamos arriba, a veces estamos abajo, a veces estamos de segundo, pero otros días podemos estar de primero. 3:42 de la tarde. Hasta ahora vamos a revisar cómo vamos con nuestros clientes. Todos son importantísimos para nosotros. Yo les hablé de Mango Bajito. No sé, creo que no. 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
1: 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Vamos entonces con un tema y en la próxima parte vamos con la despedida. Quiero agradecer a Mari, ya que en la próxima parte junto a la China van a hacer como si estuvieran haciendo el contenido de Noala. Lo van a hacer totalmente en vivo con uno de los contenidos más virales que dice, Mara, ¿qué conseguí tal cosa? Bueno, ya en la próxima parte lo van a escuchar, ellas van a actuar prácticamente para que ustedes sientan que están en las redes sociales. Así que en la próxima parte despedimos y vamos con esto de Noala Maturín 2 para todos los Noala Lovers. Ya regresamos.
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1: 3:47 minutos de la tarde, ha llegado la hora de cerrar. Vamos a comenzar con nuestro capital humano, luego los clientes y terminamos con las chicas de Nuala Maturín 2. Nos vamos a nombre de Mango Bajito, somos tu mejor idea.
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1: Y por acá, antes de despedirme, veo por acá como una reina, como una princesa. ¿Cuál es su nombre?
2: Roseli.
1: ¿Y qué, eres la reina de tu colegio? ¿Qué estamos celebrando?
2: Tenía una dramatización.
1: Ah, ¿y a quién interpretaste hoy?
2: A una dama.
1: A una dama antañona. ¿Quién le acompaña? ¿Cuál es tu nombre?
3: Rosaida.
1: Rosaida. ¿Y tu nombre?
3: Keylimar.
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1: 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Gracias a todos ustedes por haberme acompañado, al señor Ali por abrirme las puertas de este local, que para mí es una bendición. Antiguo Tejido Fernández y hoy Nuala Maturín 2. Yo me encargué de la inauguración, de todo lo que es la presentación a la prensa, y todo este tiempo ha sido muy agradable trabajar con ellos. No son venezolanos, pero se sienten venezolanos. No sé si el señor Ali nació en Venezuela o no, ¿verdad? No, no. Entonces, bueno, pero se siente venezolano, tiene un corazón bastante noble. De verdad, se le quiere muchísimo. Vénganse para acá, chicas, porque ya estamos despidiendo el programa. Para que hagan como la promoción que ustedes hacen por las redes sociales, esa dramatización de esas amigas, de esas manas, para que le lleguen más al público en ese argot popular. Así que bueno, en vivo para tu preferida 104.5 FM.
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1: 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Y bueno, la reflexión para culminar el programa en el día de hoy es la siguiente. Fuerte pero cierto, nunca le falles a alguien que te quiere de verdad. Con los años entenderás en la vida que nunca se encuentra una misma persona dos veces. Además, la grandeza de una persona no se mide por su dinero, estudios o belleza.

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Será hasta mañana de 2 a 4 de la tarde cuando nos volvamos a escuchar por el dial 104.5 FM, tu preferida pa' encima. Chao, chao, y se les quiere. 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
1: 4:14 p.m. ¿Qué tal? ¿Cómo están? Muy buenas tardes. Maturín, Monagas, Venezuela. Sean todos bienvenidos a una nueva edición de Plan H por tu preferida 104.5 FM en este miércoles, mitad de semana, 10 de junio. Tan solo un día de lo que será el inicio de la Copa del Mundo FIFA 2026. Mañana a la 1:00 p.m. será el juego, el partido inaugural. Bueno, no, a la 1 es la antesala, perdón. A las 3:00 p.m. el encuentro entre la selección mexicana y la selección sudafricana. Será el encuentro inaugural, ¿ok? Mañana a las 3, a la 1:00 p.m. será la antesala, ¿ok? Bueno, 4:15 p.m. Por aquí también vamos a estar contagiados con la pasión, con la fiebre mundialista. Aunque nuestra selección minutito no esté, pero nosotros vamos a apoyar a las selecciones de acá de Sudamérica. Por ejemplo, tú le vas a Brasil. De repente yo le voy a Colombia, Argentina. Ah, no, tú me dijiste que le vas a Argentina, Alejandro. Le vas a Argentina. Yo estoy entre Brasil y Colombia. De repente Brasil. Bueno, chicos, decídete entonces. O es Brasil o es Colombia. Bueno, tengo chance, tengo 24 horas para pensarlo bien y decidir por cuál selección me voy, si por Brasil o por Colombia. Bueno, vale, 4:15 p.m. Alejandro Vívenes es quien está controlando la música para ustedes, o sea, musicaliza en esta tarde de este miércoles, en esta antesala al predespacho del fin de semana y antesala a la Copa del Mundo FIFA 2026. Desde la dirección de la estación, José Gregorio Rodríguez, quien tiene el inmenso placer de acompañarles a partir de este momento y hasta las 6:00 p.m. Hernán Navarro. Pueden seguirme en todas las redes sociales.
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1: 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Bueno, Juan Pernilla, saludos. Son las 4:22 minutos. Voy a buscar por ahí información con respecto al Mundial. Del fútbol, ajá, de la FIFA 2026, porque estamos a tan solo menos de 24 horas que se dé inicio a esta fiesta mundialista. Mañana, 11 de junio, 1 de la tarde, acá en Venezuela será la antesala. Entonces, bueno, estamos a menos de 24 horas para vivir ese inicio, esa fiesta mundialista. Así que voy a buscar información para compartirla con todos ustedes. Sube el volumen a la radio. Vamos en vivo hasta las 6. Esto se llama Plan H.
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0: miércoles, estamos a 10 de junio y como bien lo comentaba hace algunos minutos, luego de la presentación, mañana jueves 11 de junio se dará inicio a la fiesta mundialista, a la Copa del Mundo FIFA 2026. El torneo inaugural se disputa en el Estadio Azteca de Ciudad de México, mientras que la gran final se llevará a cabo en el Estadio de Nueva Jersey, en Estados Unidos. Además, otras de las preguntas que se hacen los fanáticos, de repente que vamos a compartir con toda nuestra audiencia, como dato curioso, dato importante, este Mundial de Fútbol 2026 se va a disputar en tres ciudades, en tres países. El Mundial de Fútbol de 2026 se juega de manera conjunta en Canadá, Estados Unidos y México. El torneo se disputa en 16 ciudades, sede distribuidas entre los tres países norteamericanos, marcando la primera vez en la historia que el evento tiene tres naciones anfitrionas. Bueno, ¿dónde se va a dar inicio? ¿Dónde se va a inaugurar el Mundial 2026? Ya lo he comentado, el partido inaugural de la Copa Mundial de la FIFA 2026 será en el Estadio Azteca, en México. ¿Qué otro dato importante? ¿Dónde se va a jugar la final? Otra pregunta que por acá nos hacen. Bueno, la gran final, bueno, todavía no ha empezado y ya, no hemos empezado ni a disfrutar del primer partido y ya quieren saber cuándo es la final. Dios mío querido. La gran final del Mundial 2026 se jugará el domingo 19 de julio en un estadio de Nueva York. Creo que se llama así, MetLife Stadium. Ojalá, me van a disculpar mi mal inglés, se los pido por favor. Conocido durante el torneo como Estadio Nueva York, Nueva Jersey, ubicado en Nueva Jersey, en el área metropolitana de Nueva York. El recinto que cuenta con una capacidad de más de 82.500 espectadores. Wow. Fue elegido por la FIFA para albergar el partido decisivo de esta edición histórica. Wow. Para más información, comunícate con... Ah, mosca, pues. ¿Qué pasó, Alejandro? ¿Qué pasó? ¿Te asustaste? A ver, ¿y qué otra pregunta por acá nos hacen? Por favor, Hernán, el bono. No, el bono es después del 15. La próxima semana empiezan a pagar el bono. Calma, pueblo. Dato importante, ya están asfaltando la avenida José Antonio Páez, la avenida Cruz Peraza. Datos importantes, vale. Que tenemos que celebrar.
1: ¡Ay, qué emoción!
0: Dale la champaña por esto, las copas. Bueno, yo estoy feliz por eso. ¿Sabes por qué, Alejandro? Porque yo, como muchas personas de acá de Maturín, que tenemos vehículos, transitamos a diario por esa avenida. En la José Antonio Páez y la avenida Cruz Peraza. Entonces, bueno, me siento muy contento, muy feliz. Estoy emocionado que ya por fin se tomó la decisión. Pues, bueno, las autoridades acá del estado, la gobernación, la alcaldía, y ya comenzó, bueno, con este plan de asfaltado en gran parte del territorio monaguense. Ya la principal del complejo habitacional para Maconi también están haciendo los trabajos allí de... No es asfaltado, porque ahí lo que están es colocando concreto. Ahí las calles no son de asfalto, es un concreto especial, porque ahí vive gente especial como nosotros. Pero son buenas noticias, Alejandro, pero no te rías, chamo, estoy hablando en serio. Lo cierto del caso es que, bueno, ya están colocando ahí la parte del concreto en la vía principal del complejo habitacional para Maconi. Qué buena noticia. Falta, ¿sabes? El cruce donde están las casas chinas, cuando vas hacia los iraníes o a la zona del Samán 1, hay un, no sé cuántos metros pueden haber allí, 5 metros o menos de 5 metros, puedes contarlo, ponle 10 metros de la calle, ahí justamente frente a las casas chinas, o por la entrada a las casas chinas que da hacia el sector de la puente y de los iraníes, ese pedacito allí, pana, que me ha tocado irme a la zona industrial por allí, Dios mío, ese pedacito sí está, pero horrible, pana. Lo dijo ayer el gobernador, que ahora van a... Oye, me parece una muy buena noticia. Muy buena noticia. Así que bueno, enhorabuena, enhorabuena. Ajá, ajá. Y entonces, ¿qué pasó? ¿Qué pasó? Que no, que no. Claro.
1: ¿Qué pasó?
0: Que no dan chance tampoco, vale. Y Zulia. Entonces... ¿Qué pasó, ah? Te dije que son unos amigos que están asfaltando y van poco a poco, ¿ah? Bueno, poco a poco no, paso a paso, mejor dicho. Bueno, vamos a saludar al equipo de trabajo que está con los trabajos Ajá, sí, ajá. No se puede decir asfaltado porque no es asfalto. Ahí es, ¿cómo se pudiera decir ahí? Bueno, está trabajando con el tema de concreto para, porque las calles son de... Bueno, están trabajando allí para restaurar la avenida, la calle principal del complejo para Macone. Saludos para el equipo de trabajo, para el supervisor encargado allí. Ojalá que tenga por ahí algún vacante para que su hijo que está aquí con nosotros pueda... Un tigrito el fin de semana ahí para salvarla. Ay, chamo, no se puede. 4:34, mire, fíjense algo. Vamos a cambiar de tema, no, porque quiero decirles que se vienen las graduaciones ahorita para julio. 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Por acá me escriben. ¿Qué me dice por aquí? Ajá, por acá. Esto me lo envía la señora Auristela desde el sector La Manga. Dice: feliz miércoles 10 de junio. Llegar a la mitad de la semana es el momento perfecto para renovar la energía. enfocar las metas y decretar un cierre de semana extraordinario. Saludos, la señora Auricela desde La Manga, siempre en nuestra sintonía. Gracias a ella, a su hija Aurimar, por estar siempre en sintonía de tu preferida 104.5 FM y del Plan Perfecto, Plan H. 4:38 minutos. Vamos a avanzar con más de la mejor música. Alejandro Vívenes, y ustedes allí sigan en nuestra sintonía. Vamos en vivo hasta las 6 de la tarde.
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1: Disfrutando de buena música en tu preferida 104.5 FM, música que también puedes solicitar llamándonos, comunicándote con nosotros a través del 0414-863-8084. Voy con otra recomendación y tiene que ver con comida, pero no cualquier tipo de comida. 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
1: 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Además de los forros, Alejandro, la alfombra, chapi. ¿Para qué estás tú aquí, Alejandro? Si a mí se me olvida algo del texto de la publicidad, si se me olvida, porque todo es improvisado, aquí yo no leo. Hay unos que sí leen por ahí, los he pillado, que tienen las cuñas ahí escritas y las leen. Los tengo pillados. No, mentira. No, pero ciertamente yo trato de aprenderme todas las publicidades, las improviso, pues, porque no es que las digo todos los días igual, siempre las modifico, las cambio, invento aquí una cosa, un cuento, una charla. Entonces se me olvidó decir la parte de las alfombras. Te dije forros para volantes y me quedé allí pensando: alfombras, Hernán Navarro, ¿hasta cuándo, chico? 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
1: 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Faltan pocas horas. Por ahí vimos el reloj de la FIFA. 21 horas. ¿Cuántas? A ver. Búscalo por ahí, Alejandro, por favor. Para saber exactamente cuánto falta para el inicio de la Copa del Mundo FIFA 2026. Bueno, mañana habrá una antesala a la 1:00 p.m. Pero el encuentro, el pitazo oficial de este entre México y Sudáfrica será a las 3:00 p.m. Faltan 20 horas y 34 minutos para la Copa del Mundo FIFA 2026. ¿Eh? Bueno, son las 4:55. Nos toca despedir esta primera hora, esta primera parte del programa, pero ustedes tranquilos allí, tranquilos y sin nervios. Ya vuelvo en minutos con mucho más en la segunda hora del Plan Perfecto de las Tardes, Plan H, y es por aquí. 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
1: Estamos de regreso en la segunda hora con mucho más de Plan H a través de tu preferida 104.5 FM Radio Paincima. 10 de junio, miércoles, estamos a mitad de semana. Recuerda que puedes comunicarte con nosotros muy fácilmente, si lo deseas, a través de un mensaje vía WhatsApp o una nota de voz, envíala al 0414-863-8084. 0414-863-8084. Es tu preferida Radio Paincima.
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1: 5:18 minutos. 0414-86-380-84 para que puedas comunicarte con nosotros en vivo y disfrutar de la buena música que bien a bien puedas musicalizar con nosotros, ¿ok? 0414-86-380-84. 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
1: 5:29 minutos de la tarde, disfrutando del plan perfecto de cada tarde. Plan H a través de 104.5 FM, tu preferida radio pa encima. 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

0: del Estadio Azteca. Ya a partir de mañana todo es Mundial de Fútbol. Todo está bueno en las redes sociales están inundadas. Todo es fútbol, todo es la Copa del Mundo. Así que bueno, desde mañana también nos tocará como aficionados del fútbol también. Bueno, vivir esa pasión por el fútbol, aunque nuestra Vinotinto no esté, pero bueno, vamos a disfrutar de este deporte, ¿no? Del balompié. Bueno, son las 5:34 minutos. Vamos a avanzar con más de la mejor música. Estás conectado a tu preferida 104.5 FM y disfrutando del mejor plan de las tardes. Se llama Plan H, en vivo hasta las 6 de la tarde.
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0: 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con más de la mejor música. Vaya nuestro saludo para los panas, conductores, amigos taxistas, amas de casa y por supuesto a los más pequeñitos de la casa que siempre están en nuestra sintonía. Bueno, tengo que decirles que en la próxima parte me toca despedirme, ¿ok? Pero bueno, ya volvemos con más de Plan H por tu preferida Radio Pa' Encima.
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1: Y bien, hemos llegado a la parte final de nuestro programa por el día de hoy. Plan H ha llegado al final por el día de hoy. Son las 5 de la tarde, 46 minutos. Pero ustedes allí, tranquilos, ¿ok? Que es allí en sintonía del programa. ¿Por qué? Bueno, en sintonía del programa, no, en sintonía de la emisora. Para que sigan disfrutando de nuestra excelente programación. Gracias a todos y cada uno de ustedes.

0: su participación en el programa, a los que nos enviaron un mensajito, a los que tuvieron la oportunidad de comunicarse en vivo con nosotros, de solicitar alguna canción. Todos ustedes son parte de este programa llamado Plan H por tu preferida 104.5 FM. También, por supuesto, gracias a todos y cada uno de nuestros aliados por respaldarnos, por avalar este programa. 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Gracias a todos y a cada uno de ellos por respaldar este programa, por ser patrocinantes al Plan Perfecto, Plan H. Alejandro Vívenes continúa colocando buena música desde la dirección de la estación José Gregorio Rodríguez. Mi nombre es Hernán Navarro, arroba Hernán Navarro Oficial, así tal cual me consigues en las redes sociales, TikTok, Instagram o Facebook, Hernán Navarro Oficial. Me despido hasta mañana. Dios mediante, estaré de regreso a las 4 de la tarde con una nueva edición de Plan H por tu preferida Radio Pa' Encima. No se desconecten, porque a las 6 viene ahora el baúl de la salsa, con lo mejor de la salsa baúl y la salsa erótica. Y luego, la excelente música que estará colocando Alejandro Vívenes para que usted nos acompañe hasta el amanecer. Somos tu preferida Radio Pa' Encima. Hasta mañana.
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